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0: Felicitaciones.
1: Reelecto, no es fácil. Hablábamos nosotros de que era de 3 a 4, ustedes decían 5 a 6. Nosotros éramos un poco más cautelosos, ¿verdad? Pero obviamente no se esperaba esta diferencia
0: abismal.
1: Abismal, es más, yo todavía quiero creer de que hay algo que no cuadra. Porque yo me fui a votar alrededor de las 10:30 de la mañana y me quedé hasta las 12 en mi local electoral.
0: Yo
1: que es el área 1.
0: Pero
1: yo me fui y no había fila.
0: Yo fui a votar en horas de la tarde, alrededor de las 2:30 más o menos, 3 de la tarde. Yo llegué al local de votación, directamente fui a mi mesa, no había nadie en la mesa, nadie. Yo deposité ayer, entregué mi cédula, me dieron la boleta. Y fue tan rápido que al final me sentí, no sé si...
1: Demasiado rápido ya.
0: Abandonado, estaba solo, triste.
1: Don Ernesto Poroto Berín, buen día. ¿Cómo te va? Un placer saludarte. Felicidades.
2: Buen día, Samir. Buen día, el amigo Rob. Buen día, la audiencia. Muchísimas gracias por el saludo. Sí, fue un poco difícil, pero bueno, en fin, le agradezco a la ciudadanía por darme una oportunidad de volver a la Junta Municipal, porque no fue fácil, Samir. Como yo estoy diciendo últimamente, sobreviví, ¿verdad? Porque... vino un tsunami en la Junta Municipal, porque prácticamente el equipo, yo creo, se llevó 9 lugares, muchísimos, Samir. Y siento mucho por algunos que estaban con nosotros en la lista de la Junta, no pudieron ingresar, porque también tenían buenas ideas para Ciudad del Este. Y pienso que hoy el Partido Colorado está retrocediendo en Ciudad del Este y tenemos que hacer un cambio verdadero. Tenemos que ver qué podemos hacer para volver a captar la atención de la gente y la ciudadanía en general, porque estamos retrocediendo. Pero hay que salir. Y si, amigo mío, voy a trabajar 5 veces más de lo que fue en el último periodo de la Junta, ¿verdad? Voy a trabajar 5 veces más, amigo. De hecho, ya estoy trabajando ya por el proyecto que dije en su momento, que quiero revitalizar todos los dispensarios médicos a través de la Itaipú Nacional, que podamos llevar ese proyecto a los barrios y que realmente los dispensarios médicos se renueven, tengan profesionales médicos, tengan remedio y tengan un buen lugar para que la gente pueda irse a consultar y hacer algunos pequeños auxilios, ¿verdad? Para descomprimir un poco lo que es el hospital regional y el IPS, ¿verdad? Ese proyecto ambicioso que hoy quiero hacer posible en este periodo de la Junta Municipal.
0: Ernesto, ¿qué tal fueron? Resumiendo, por ejemplo, estos 5 años, ahora ya después de estas elecciones, ya con otros 5 años pendientes, pero ¿qué tal para vos, por ejemplo, estos 5 años? ¿Cómo fueron?
2: No, fue muy duro, Robert, porque ellos te juegan a matar en el sentido que nada te ayuda, ¿verdad? El equipo ahí, cuando no tenés mayoría,

0: Ellos hacen lo que quieren. Te doy un ejemplo. Vos querés mandar cortar el pasto de una plaza por un pedido de un vecino. No
1: No
0: te
1: te hacen
0: hacen,
1: caso.
0: no, ni un director, nada, la municipalidad, nada. Somos un, ¿cómo se dice? Hay ahí tirado a su suerte, nadie, ni siquiera tener agua, nada,
1: Ese
0: nada.
1: famoso, no importa el color, porque todo lo que importa es el bienestar para la ciudadanía y un buen proyecto que vos
0: No
1: puedas
0: existe.
1: presentar. Podés contar con el apoyo de otros concejales de otro color, ¿verdad? Pero en este caso, nada.
0: Nada, Robert. Y fíjate, cuando fue el tema de la Olimpiada, yo había propuesto un proyecto de que podamos apoyarle un poco al deporte amateur, ¿verdad? Todo lo que sean de multa, de cepo, podemos destinar el 30% al deporte en los barrios. Y era un lindo proyecto que yo tenía, que por lo menos se haga algo mejor para el deporte, ¿verdad? Especialmente en los barrios más periféricos, y ni siquiera en eso aprobaron, ¿verdad? Y cada proyecto que ellos impulsaban y que eran buenos, por ejemplo, el tema de la zona industrial que querían hacer en el kilómetro 12, donde la municipalidad estaba haciendo un lindo proyecto, y yo mismo me fui a primera hora para apoyar el proyecto, ¿verdad? Todo lo bueno yo voy a apoyar y todo lo malo voy a denunciar, pero ¿qué es lo que voy? Que nada de lo que vos quieras hacer en la Junta Municipal no vas a tener aprobación. Ni siquiera, ¿verdad? Ni siquiera vas a estar en las comisiones más importantes, donde realmente se define lo que es todo lo que es el presupuesto, el direccionamiento del municipio, ¿verdad? Porque hay las comisiones como Hacienda, Presupuesto y muchas comisiones más, donde realmente se hacen todo lo que es la parte administrativa. No se puede, ¿verdad? No te dejan, no. Ni siquiera en las comisiones participar, Robert.
1: O sea que de repente, si vos, así como dijiste, si tenés un vecino que te dice, bate coico ya, y castigo ya, y que te miñan de pasto, yurepo ya debe en la municipalidad para que puedan cortar el pasto. Vos lo que tenés que hacer en este caso, por ejemplo, era hablarle a otro concejal para que pueda él presentar esto. O sea, resumiendo más o menos, en pocas palabras, era más o menos así. Si vos querías algo, tenías que pedirle a otro concejal de otro, de yo creo, como para que ellos puedan mover algo.
0: Y prácticamente es así, pero jugamos inteligente. En los primeros años fracasamos porque nosotros queríamos agarrar por nuestros pechos, nosotros los concejales colorados, yo en especialmente, porque habían problemas, por decirte, en el mercado de abasto.
1: Sí.
0: Había problemas con la recolección de basura, con el administrador y con algunas cuestiones de este tema de un sentido único, doble sentido en algunas calles. Y cuando yo me iba, lo primero que le decían allá adentro, ya estando en la oficina de Miguel, le decían, eres Yahoo, y le decían a los comerciantes, eres Yahoo, andegore yo concejal Gerinde, andegore yo ahora te concejal, yo creo. Entonces, ¿qué hicimos la próxima? Nos reuníamos nosotros en cuarto cerrado con los comerciantes, buscábamos la estrategia y le llamaban ellos a los concejales, yo creo.
1: O sea que vos más o menos asesorabas a los comerciantes
0: Así
1: como
0: mismo.
1: para que ellos puedan buscar ese contacto con otros concejales que puedan mover algo.
0: Claro, nosotros muchas veces ya solucionamos y ellos venían a servirse de nuestra solución. Pero que nosotros decíamos en el fondo de nuestro corazón, como se dice, por lo menos se solucionó.
1: Hiciste algo
0: No, se
1: positivo.
0: solucionó. Entonces yo me quedo tranquilo, se solucionó. Por ejemplo, había empedrados, por ejemplo, donde vivía mucha gente que me acompañó en la interna. Y ellos querían su cuadra de
1: Empedrado.
0: empedrado, ¿verdad? Entonces, ¿qué hicimos? Bueno, ya amigo mío. Acá hay un concejal de yo creo, vamos a buscarle el camino, ¿verdad?
1: Vamos
0: Porque
1: a
0: yo no te voy a poder
1: recurrir.
0: sacar, pero yo te voy a hacer todito. Le puse mi asesora, le hicimos la comisión, le reconocimos, le inducimos, le hicimos el camino y el otro va y lleva. Por ejemplo, ahora, ayer, por ejemplo, se lanzó los lotes de empedrado.
1: Sí.
0: En esos lotes, nosotros tenemos 8 lugares. Ernesto Guerín tiene 8 lugares en específico donde se va a llevar el lote de empedrado. Pero no es que yo saqué. Sacó la municipalidad direccionado por yo creo, pero lo que van a recibir ese beneficio, ellos
1: Saben.
0: saben que fui yo el que diré, que hice el camino, hicimos la forma correcta, porque a mí no me van a dar, Robert. No me van a dar. La única vez que nos dieron una vez protagonismo de un reclamo de la ciudadanía fue el tema del mercado. En las calles adyacentes del mercado de abasto, donde llevamos la planta asfáltica y donde llevamos también en un sector del barrio San Miguel, que te estaba explicando una vez en tu programa, que esa vez fue la única vez que Dani Mujica accedió a eso. Pero con Miguel Prieto era nulo eso. Entonces, le buscamos la forma, Robert. Hicimos la forma y ahí también viene algo muy específico. que

0: Yo siempre agradezco, ¿verdad? Que tuve la ayuda y las buenas intenciones del ministro Juan Carlos Baruga, que me dio oportunidad de hacer gestión en otro ministerio, a través del Ministerio de la Vivienda, porque si yo me quedaba solamente con la municipalidad, yo estaba muerto hoy, Robert. Entonces yo tuve que buscar otro camino, así también como en su momento el gobernador ayudó también en algunas partes para sacar empedrado, pozo artesiano, lo mismo con la Itaipú, tuve que rebuscarme en otras instituciones y en la entidad
1: Hacer
0: porque
1: gestión.
0: hacer gestión, porque para eso yo estoy, no me puedo pues yo quedándome solamente plagueándome de alguno en la municipalidad, sino que tengo que buscar también la forma. Después busqué el tema de la pintura y algunas que otras cosas. Yo soy un tipo muy activo que no me puedo estar quedando ni siquiera en brazos cruzados. Entonces le busqué la forma y ahí fue donde salimos, ¿verdad?
1: Y bueno, resumiendo estos 5 años difíciles, pero le encontraste la vuelta. Más difíciles van a ser estos 5 años que vienen.
0: Le vamos a encontrar la vuelta porque hoy tenemos buena conexión con el director de la Itaipú Nacional. Te vuelvo a repetir y le vuelvo a repetir a la ciudadanía, quiero sacar ese proyecto ambicioso de poder revitalizar todos los dispensarios médicos y sobre todo, como una vez estaba comentando, que hablé una vez con el ministro del Deporte para que tenga Ciudad del Este su estadio municipal. Ciudad del Este merece tener un estadio municipal y hasta el momento no tenemos. Hasta Caaguazú tiene estadio municipal. Tenemos que invertir en salud y tenemos que invertir en deporte. Ese es algo que yo quiero volver ¿cómo te digo? A reactivar, ¿verdad? Porque algunas que otras cuestiones no voy a poder hacer. Y sobre todo mi rol de contralor, ¿verdad? Que es denunciar, supervisar lo que está bien apoyar y lo que está mal denunciar, ¿verdad?
1: Pregunto tantas cosas, pregunto estos detalles así como para que la audiencia pueda escuchar, ¿verdad? Porque lo que, si nos dejamos llevar por las redes sociales y principalmente quienes opinan allí, ese famoso, no, ¿dónde yo puedo ir? Va, bebé. Maigo, pea, peago, va, bebé, ni por ando, ya como, ay, y bueno, y tantas
0: Cierto.
1: otras. Porque la gente. Como ya habíamos dicho, parece que no ven o no quieren ver lo que de repente uno hace.
0: No, es fanatismo de mucha gente nomás. Algunos pues dicen, va el Ayapoa. Ahora, a mí me muy simpático, ¿verdad? Cuando nosotros estábamos entregando las llaves de las viviendas, decía, ahora que hay campaña política, esperan un poco. Una casa no se hace en un mes.
1: No,
0: Una casa
1: totalmente.
0: no se hace en 6 meses, 7 meses. O
1: Ahora.
0: sea que la gente le quiere buscar nomás la vuelta sin conocer. Muchas veces te juzgan sin
1: Aparte,
0: conocer, ¿verdad? Nosotros estamos terminando al año. O sea, en estos 3 años de que estuvo el ministro y el gobierno nacional, solamente en Ciudad del Este, 900 viviendas sociales. Y en el Alto Paraná se va a llegar a 2.000 viviendas sociales. Imagínate todo lo que se trabajó con las comisiones, con los vecinos,
2: con los documentos,
0: con los
1: aparte,
0: documentos más que nada,
1: eso
0: ¿verdad?
1: iba a decir
2: Seis
1: justamente
2: meses
1: porque.
2: lo es más o menos para poner todos
0: Y
2: los
0: eso es lo que te
1: documentos.
0: digo. Y me río cuando a veces te dice la gente, ahora que. Y es más, te digo algo. Yo no voy a parar con el tema de las pinturas y algunas reformas en la institución educativa. La otra semana voy a acercarme en 3 instituciones educativas donde voy a llevar otra vez mi aporte de mi bolsillo a la institución educativa para que se puedan pintar y arreglar, ¿verdad?
2: Bueno, ¿cómo tomaste este tema de ni bien terminadas las elecciones ya te dedicaron en Cámara de Diputados en plena sesión por parte de la acá en Ciudad del Este y en Alto Paraná, ¿quién no le conoce al papá de la diputada Ortega?
1: Anteriormente, claro, era ir al taller un rato ahí en supercarretera y cosas
0: Entonces,
1: así. Y le veíamos a dos
0: ¿cuál es la
1: niñas.
0: historia no, porque yo no me quiero meter en la parte familiar, pero ya me dijeron algo así,
2: No, se
0: pero
2: lo conoce, se lo
0: se lo
2: conoce,
0: conoce,
2: se lo
0: ¿no?
2: conoce, y muy bien, en varios aspectos, ¿verdad? Ya no amigo de don Carlos, ¿verdad? Pero Johanna no tiene, ¿verdad? Que ni siquiera moral para agarrar y hablar de honestidad y transparencia, ¿verdad? En ese aspecto, ¿verdad? Pero ¿cómo tomaste esto? ¿Por qué te dedicó específicamente a vos o vos el que le molesta?
1: Y alguna vez le dijo que no en algo, ¿verdad? No sé.
0: no,
1: No
0: no,
1: creo
0: yo
1: porque es medio rara.
0: yo no le con yo no le conozco particularmente.
1: No
0: Yo
1: así, no.
0: particularmente no le conozco. Yo me enteré que ella era de Ciudad del Este,
2: Vivía en Ciudad del
0: vivía
2: Este.
0: en Ciudad del Este, era de Ciudad del Este, creo, ¿verdad?
1: Sí, unos
0: Sí.
1: años
0: Y
1: atrás.
0: acá no tuvo éxito, entonces tuvo que mudarse a Asunción, ¿verdad? y allá fue, hizo su show y bueno, consiguió
2: lo que
0: pasa
2: acá, la izquierda, sabes lo que en Ciudad del Este no tiene fuerza, y en Asunción
0: ahora está teniendo un poco más de fuerza con Jocre.
2: Sí, pero obviamente es algo que no brotan en Ciudad del Este, porque nosotros no somos somos más de derecha y de trabajo que de este tipo de postura o de lucha de clases como el marxismo y todo lo demás, ¿verdad? Entonces no, acá al empresario se le quiere y se le cuida, ¿verdad? Sin embargo, la izquierda al empresario lo desprestigia y lo trata de despojar de lo máximo que se pueda. Entonces, pero
1: de su propiedad.
2: A mí me pareció raro porque te dedicaron, pero directo, ¿verdad? Más todavía porque parece que pensaban que no iba a entrar, pero entraste, ¿verdad? La espinita,
0: yo estaba,
2: ¿verdad?,
0: seguro que entrabas a mí.
2: Yo creo que esto es el resultado de un trabajo sostenible, porque dentro de la Junta Municipal, el que más trabajó, el que denunció, el que se movió, el que se plagueó, el que presentó, fue Ernesto, ¿verdad? Como administrador. Después tenemos que tener la lectura. Javier tiene su candidato, que es el Enanito Verde, que entró, ¿verdad? Sí. Con 6.700 votos. Ese es el voto de Javier Zacarías, ¿verdad? Y después, obviamente, está el candidato a concejal del gobernador, que es Israel Barreto. Entonces, aquí, tres cabezas de tres equipos diferentes entraron. El único que pudo hacer Recutú, en un 33,33% hubo renovación dentro de la 66% hubo de renovación dentro de la junta con dos nuevos concejales de los tres, ¿verdad? Federico no entró porque no tuvo ese contacto con la ciudadanía, no tuvo ese trabajo, nunca se animó a hacer denuncias, a aparecer en las denuncias. ¿Por qué? Porque también tenía intereses creados dentro de, y vamos a hablar mal y pronto y con la realidad, con el equipo, yo creo. Entonces, aquí la gente tampoco ya es, el Colorado tampoco ya es tonto, ¿verdad? Y ya no hemos nomás plata y ofrecer que te va a dar 150 habitaciones para tu hotel, pero si es tu hijo, es el número uno. ¿Cómo vas a saber quién va a votar por él? O sea, ese tipo de cosas hace que la gente piense y que razone. Porque ya tenemos con dos dedos de frente, ¿verdad? Y tener una diferencia, por ejemplo, y analizando, de este 31.000 votos, de 31.300 y algo, 31.337 de Rigoberto contra 95.888, ¿cuál es el mensaje y la lectura de todo esto? Número uno, si no hay un trabajo sostenido dentro del partido en las bases, va a estar difícil. Pese a que todo eso otra vez hace de que dentro de lo que implica el Alto Paraná se tenga más votos y se le duplique a yo creo, pensando en este caso en las generales de la gobernación y de la presidencia. ¿Por qué? Porque aquí una de las patas de la mesa de la oposición, que tuvo casi 400.000 votos, no sé qué tuvo aquí en Alto Paraná, que es Cruzada Nacional, está muerto. Y lo demostró, no metió un solo concejal Cruzada Nacional.
0: No metió ninguno.
2: En ningún lugar.
0: En ningún lugar.
2: En ningún lugar. Y Miguel Prieto, que decía que iba a ser uno de los movimientos más votados a nivel nacional, porque en todos los actos que él tenía, por poco no decían que Yande Yara estaba ahí, la gente supuestamente estaba totalmente. Ganó tres municipios. Tres municipios acá en Alto Paraná. Porque a nivel nacional, uno creo que hacia
0: Itaquirí ganó.
2: Itaquirí ganó acá en Alto Paraná. Dos municipios ganó acá en Alto Paraná. Y uno...
0: No. Solo yo creo que ganó Itaquirí nomás. Después eran todos hacia Alianza.
2: No, ya sé, pero te digo, yo creo que ganó dos municipios en Alto Paraná.
0: Uno nomás.
2: ¿Y Ciudad del Este?
0: Ah, pero claro, perdón.
2: ¿Ciudad del Este qué?
0: Sí, Ciudad del Este, dos.
2: ¿Ciudad del Este y Itaquirí
0: ganó? Sí, cierto, dos.
2: Y tuvo 100 y 2.000 de votos, tuvo acá en Alto Paraná. Entre Itaquirí y los otros municipios.
0: Sí, es cierto.
2: Pero, sirvió para dividir los votos acá en la oposición en presidente Franco, y gracias a eso aprovechó el Partido Colorado.
0: Yo no creo que en una próxima candidatura Roya le quiera apoyar a Miguel, le dividió.
2: No, es que no le van a apoyar, pero ni en pedo.
0: Lo que le hicieron acá en Franco fue terrible.
2: Ni en pedo, porque ganaban tranquilo, ganaban, si es que no
0: había división.
2: Un tercer frente dentro del, o sea, un segundo frente dentro de la oposición, ¿verdad? A nivel de las concejalías municipales, la diferencia, obviamente, entre votos de

0: el oficialismo y dentro de en este caso, la oposición colorada, se levantó más votos. La Junta levantó más votos, 34 mil, casi 35 mil.
1: ¿Cuál?
0: La lista 1 en la Junta
1: No
0: Municipal.
1: levantó menos a mí.
0: No, 34.609 votos tuvo.
1: Sí, pero
0: Y
1: en el periodo
0: Rigoberto
1: pasado.
0: tuvo 31.000.
1: No, no, yo sé, pues yo te estoy diciendo de la junta anterior.
0: Ah, no, no, no, yo te estoy hablando de los resultados
1: Que
0: ahora.
1: ahora
0: Lo de
1: sí.
0: anterior ya es lo anterior, ya no cuenta. Hoy cuentan los números de esta elección.
1: 34 mil.
0: Oficiales. Entonces, Rigoberto llega a 31.000.
1: Me pasó por 1.000 votos a Roberto.
0: ¿Verdad? Y la Junta llega a 34.000.
1: La junta tuvo más.
0: Más votos que el candidato a concejal. Y en la lista 123, el candidato a intendente tuvo 95.000. Y su junta municipal tuvo 85.000.
1: Mamá,
0: 10.000 menos.
1: muchísimo levantaron. Qué mucho levantaron.
0: ¿Entendés? Entonces, ese es el análisis que hay que hacer. O sea, nuestro candidato a intendente no vendía. ¿Verdad? Por varios aspectos y errores dentro de la campaña. Entonces, esas son las lecturas que tenemos que hacer dentro de lo que implica. Y dentro de la lista 1, Silvio Morel, con Turbina, con el apoyo logístico de Zacarías Irún y otros temas más, levantó 6.771 votos, el número 1. 20.000 votos menos que el número 1, que es Miguel Prieto. Y lo de Miguel Prieto siempre dijimos, es una estrategia para que la Junta tenga mayoría, porque si Miguel no se candidataba, iba a ser más o menos un 6-5, 6-4-1, por ahí iba ahí.
2: Máximo 7.
0: El máximo 7, 6 iban a tener.
1: 6. Está en alza por la figura de Miguel. Hay que reconocer.
0: Aquí.
1: Acá.
2: No, eso sí.
1: Hay que
0: Aquí.
1: reconocer.
2: En
0: En Ciudad del
2: Ciudadela.
0: Este, teniendo
1: No
0: la estructura
1: reconocer eso será
0: municipal.
1: un tonto, Geo.
0: No, pero teniendo la
1: Está en
0: estructura
1: alza.
0: municipal, a cualquiera
2: Sí.
0: es guapo. Es que lo digan no sacaría.
2: Toda la estructura.
0: ¿Verdad? Toda la estructura, toda la plata.
1: ¿Quién?
0: ¿Cómo?
1: ¿Quién tuvo toda la estructura?
0: Miguel Prieto de la municipalidad tuvo toda la estructura. ¿Verdad?
1: Sí,
0: Dentro del
1: pero.
0: coloradismo se tuvo toda la estructura y candidatos como ustedes tuvieron la estructura y el apoyo de IPUBI Nacional, por ejemplo.
1: No, pero yo te decía una cosa, Samir. Ahí yo diciendo contigo, Miguel no necesitó de estructura en estas elecciones, ni hizo campaña política.
0: No, pero yo creo que hizo campaña con el recurso público.
1: Sí, claro, pero yo te digo nomás que él, particularmente, él tiene su voto ya acá
2: En Ciudad del Este, porque
1: en
2: así
1: Ciudad del
2: como
1: Este,
2: fue
1: claro.
2: a apretarle también a la
1: Sí.
2: gente de Minga a que pueda votar, porque cuando él sea presidente le
1: Sí.
2: iba a gustar trabajar con una intendente
1: Él.
2: de, yo creo, allí, al
0: Y si
2: final
0: no era en
2: perdió.
0: la intendente, yo creo no iba a hacer nada.
2: Al
0: Tú
2: final.
0: me acuerdas,
2: Al
0: ¿verdad?
2: final.
0: Pero
1: Pero
0: perdió.
1: yo te digo nomás, Samir, ya que estamos debatiendo acá los tres, ¿verdad? Y que la audiencia puede también entrar, también
0: Sí,
1: está al
0: no.
1: aire.
2: Claro
0: De hecho, vamos a
2: que
0: pasar por nuestro número de WhatsApp.
2: Importante.
0: 0976 891-891.
2: Ahí
0: Este es
2: está.
0: nuestro número de WhatsApp.
1: Y al aire 061-550-333.
0: 333.
1: Pueden entrar también a dar su
0: Sí,
1: opinión.
0: no, entren,
1: Ahora sí ya se
0: analicemos.
1: puede, ¿verdad? Antes no se podía.
0: Entremos
1: Y
0: ahora.
1: yo digo nomás que él ya tiene su voto
0: No,
1: propio.
0: obvio que sí,
1: Sí. Él ya ganó. Tiene la ciudadanía, le da su respaldo. Duela o no te
2: Ciudad
1: duela.
2: del Este.
1: Ciudad del Este le. Y mirá que está entrando, ¿verdad?
0: A nivel nacional, no, se
1: Él,
0: nota que no es todavía un líder nacional.
2: Por
1: Miguel
2: eso, a eso
1: representa lo que
2: iba.
1: era antes Payo, el voto bronca, el antisistema.
2: Sí, pues lo que
1: De ese
2: fue.
1: lado, el tipo no tiene ni un proyecto, nada. Solamente putea contra el gobierno,
2: Sí. Y
1: contra toda la
0: Chamigo,
1: debilidad y con eso levanta de
0: vamos
1: esto.
0: a retrocedernos en el tiempo.
1: Sí.
0: Miguel Prieto hoy es la antítesis, solamente que en la posición de Javier Zacarías Irún. Javier Zacarías Irún era el antisistema dentro del partido, que se peleó contra el gobierno nacional, que se peleó contra Nicanor Duarte Frutos, que se fue contra la Itaipú Binacional. Vendía una lucha. Cuando vos vendés una lucha y los perros agarran esa lucha, obvio que vas a ser fanático. Pero si vos no vendés ninguna lucha, ninguna ilusión, ningún cambio, ningún sentimiento, y decir nomás que te voy a hacer tres empedrado y votar por mí, la gente te va a decir sí, y después voy a votar a otro.
1: Y sí.
0: ¿Entendés? Porque eso es pasión. Vos tenés que vender una lucha, tenés que vender un ideal.
2: Hasta que perdió las elecciones internas y al final se unió otra vez a...
0: Y bueno, y por eso te digo, un soldado muerto pues no te sirve para otra batalla. ¿Entendés? Entonces, hoy día hay que hacer ese análisis si el Partido Colorado tiene chances por los números de las nacionales aquí en Alto Paraná, ¿verdad? Porque Cruzar Nacional murió.
2: No existe. ¿Y el Partido Liberal qué tal está?
0: El Partido Liberal más muerto que...
1: El Partido Liberal murió.
0: Te digo, el Partido Liberal... No metió nada. El Partido Liberal no tuvo 10.000 votos. El que tuvo más votos dentro del Partido Liberal Radical Auténtico fue Carlos Portillo.
1: 1.000 votos.
0: 1.496 votos. Qué raro. Después fue Javier Galeano, 1.000 votos. 1.046, no sé.
1: No, murió.
0: ¿Verdad? Y nosotros le triplicamos nomás también a ellos, ¿verdad? Pero en la lista de la lista 2 levantó 5.242 votos, menos que el candidato número 1 de la ANR. ¿Vos cuántos votos tuviste? Vos tuviste 5.700.
1: 5.700.
0: Y bueno, vos tuviste más votos que toda la lista 2 del Partido Liberal. Porque tú, la lista 2 del Partido Liberal tuvo 5.200 votos.
1: Qué vergüenza. Y sí, hay que... pero mira, Samir, yo digo nomás que la gente, por lo que veo, está cansado de dos cosas. Del Partido Colorado y del Partido Liberal. Entonces le buscan a otros partidos.
0: O sea, no es que está cansado del Partido Colorado. Lo que está cansado es de la gente que está enfrente del Partido Colorado.
2: Ahí está.
0: Sí. Eso este es un claro mensaje.
1: Y cueray.
0: Es que ya no vendé más ninguna lucha con esta gente. Sin embargo, yo creo, nos gusten, ¿no? Y sean tan corruptos o peor de corruptos.
2: ¿Qué pasa, por ejemplo?
0: Pero ven una lucha.
2: Ese candidato colorado que hoy perdió, si se afilia al partido, yo creo, va a tener más chances.
0: Y puede ser, ¿verdad? Pero acá tenés que analizar
1: otro. O sea, que tipo. Vos decís que si tenés que mudarte de partido.
2: Imagínate, es lo que las personas piensan más o menos, algunas personas piensan así.
1: A mí me quedo ya, mudarte de partido.
2: Ahí está.
1: Mudar de partido.
2: Y Rigo, por ejemplo, anteriormente era el candidato, hasta que pasó el Partido Colorado y al final fue una decepción otra vez, porque abandonó. Ellos ven de esa manera, de que cuando vos cambias de partido, mejorás como persona. Mejorás como candidato, mejorás como opción.
1: Pero vos sabés que...
2: Pero es para ellos nada más, solamente entre ellos, y nada más que ellos. No se te antoje pensar en contra de ellos, porque se toman contigo.
1: Yo voy a contar una experiencia en esta elección. Estábamos en una casa de un dirigente en el kilómetro 5.5, y le digo, viene a comprar agua ahí en la estación de servicio, que está allá a un paso nuestro. Y me voy, llevo yo mi tablet, ¿verdad? Y la chica me dice, vos te candidatas para concejal. Y detrás de mí estaba un muchacho, ¿verdad? Debe tener 20 años, 18 años, por ahí debe tener, ¿verdad? Y yo le estaba mostrando, acá tenés que entrar por el Partido Colorado para votarme lista 1, opción 3. Y le estaba mostrando a la chica. Y después el mite ahí atrás me dice, colorata, me dice. Y le miro yo al mite y le digo, ¿vos me conocés a mí? No, pero sos colorado, me dice. Y todos los colorados son bandidos. Pues yo no soy bandido y le quiere explicar y no quiere entender.
2: No quiere ni escuchar.
0: Ese es el adoctrinamiento.
1: Y sí, eso es lo que
0: Es el adoctrinamiento. Nuestra educación y nuestro sistema educativo hace rato está siendo adoctrinado por la zurda. Toditos los profesores que son de tendencia izquierda. Y hace rato, hace exactamente casi 15, 20 años. Nosotros no nos dimos cuenta que hace rato nos están haciendo la cama con un adoctrinamiento de ese tipo. Antes, como decía el Rata o Osvaldo Domínguez, Olimpia campeón en el 78, Olimpia campeón 79, Olimpia campeón 80, Olimpia campeón 81, Olimpia campeón 82. Ahí voy a tener 5 años. ¿Verdad? ¿Vos te crees que en esos 5 años los mitadí que ven que vos salís campeón todo el tiempo no van a ser olimpistas?
1: Y sí.
0: Entonces, ahí está el tema. Se dejó de darle espacio a los jóvenes dentro del Partido Colorado. Hace exactamente, creo que hace 25 años hace que no se elige a las autoridades de la Juventud Colorada. Porque hay gente que quiere permanecer en el poder y manejándolo, y lo Calega la Vernago ya tiene todo modo. Ya no es amigo, ya, pero ya tiene todo modo. Ya no puede más ni a veces ni razonar. Pero continúa.

0: en los líderes del partido. ¿Y dónde están los jóvenes? Hoy día se hace un encuentro dentro de la ANR
1: Ni su hijo no es tanto como...
0: y si juntás 50 jóvenes en ese encuentro, tenés suerte, son capos. Entonces, ahí está el tema. ¿Verdad? No es la gente, no es culpa de ni siquiera de la gente de la vereda enfrente. Los responsables son
1: Los propios.
0: los referentes del Partido Colorado. O me van a decir, decime, tampoco vos sos cartista, pero ¿cuántas veces vino Horacio Cartes y se reunió con los presidentes de seccionales o hizo una actividad dentro del Partido Colorado en Ciudad del Este?
1: Una vez no le he visto yo a Carta haciendo eso.
0: Y bueno, y está terminando su mandato.
1: Capaz
0: Usted tendrá
1: tenga.
0: esas campañas de afiliación. Sí, se hacen, pero se
1: No,
0: hacen.
1: no, así como antes, te digo.
0: No, pero ya no se hacen más. Yo te digo, hoy día los perros llevan a 7 los biliorato.
1: Pero ahora ya online ya.
0: 25 mil afiliaciones ya llevó un grupo. Entran en el costo y quién no está afiliado. No llevan un afiliado. Mucha gente no sabe ni siquiera que está afiliado al Partido Colorado.
1: Había
0: Está
1: sido.
0: afiliado. ¿Para cuál lleva 25 mil afiliaciones? Jacob ahora con 6.700 votos. Entonces, si no se hace un trabajo sostenido, es más, yo tengo un proyecto de ley que estoy viendo y le voy a entregar después a algunos de nuestros diputados. Yo creo que dentro de nuestra malla curricular tiene que volver lo que antes era ética y no me acuerdo cómo se llamaba, en el tiempo de nuestros padres, de ética y moral. Se llamaba una materia donde era prácticamente aprender tus derechos cívicos. Hoy día vos le preguntás a un joven, yo le pregunto a mi hijo que tiene 16 años.
1: Creo que los que terminaron en el 90 seguían todavía con esa materia.
0: No, no, no, nosotros yo terminé en el 92 y
1: Yo
0: todavía
1: terminé, no.
0: ya no
1: Yo
0: existía,
1: por eso
0: creo
1: te digo,
0: que
1: yo
0: hasta
1: terminé.
0: el
1: No,
0: 85, 86 creo que.
1: 90, 90, 90,
0: No.
1: porque el 91 fue la primera promoción más o menos. Yo terminé el 91 y era la primera promoción ya con las nuevas materias.
0: Con
1: Y
0: la
1: los
0: nueva malla curricular
1: claro, y los
0: de
1: del
0: la democracia.
1: 90, 90 eran los que tenían todavía otras materias que nunca más volvimos a escuchar de ellos.
0: Entonces, hoy hay que hacer un trabajo y yo creo que la política tiene que ser una materia en en
1: Latín
0: todos
1: y
0: los
1: eso
0: colegios.
1: tenían ellos.
0: Sí, no, latín, entonces, por suerte, creo que
1: Y
0: en la
1: eso te digo,
0: escuela
1: no, en
0: llegamos a
1: 90,
0: tener.
1: lo de la promoción 90 tenían todavía, pero 91 ya no.
0: Yo en la escuela me acuerdo que nosotros nos salvamos por un año de tener latín,
1: Y te
0: sexto
1: digo.
0: grado. Porque yo entraba en el colegio Nuestra Señora de la Asunción, terminé el sexto grado. Y ahí y para más era religioso otra vez. Entonces, hoy día hay que hacer un análisis profundo y volver a, en este caso, conectar al partido con el partido. Y realmente hacer de que los nuevos liderazgos sean los que realmente trabajen por el partido, porque hoy, si no tenés un caudal electoral que atraiga a los jóvenes, ahí tenés el resultado.
1: Hay que trabajar con las bases juveniles.
0: Entonces, pero para eso el propio partido tiene que tener una línea de gobierno.
1: Los líderes de acá, en cada departamento, pueden hacer eso también.
0: Y sí, pero si vos no tenés la línea de tu partido, lo primero que tú vas a hacer, porque vos, ¿cómo funcionan las seccionales? Vos querés hacer un proyecto grande y tenés que llevar a Asunción. Para poder tener respaldo, porque si la plata está allá. Y hasta el 5% tiene que venir a los distritos de cada departamento.
1: No viene, creo.
0: Y no, nunca vino. Entonces,
1: Sí, las seccionales se están cayendo a pedazos.
0: se van a cada pedazo si es una carga, no es un cargo. Una carga de vos, te digo, vos tenés que tener, te digo nomás, cualquier seccional vos tenés que tener un seguridad. ¿Cuánto te sale un seguridad? Y tenés que tener 24 horas.
1: Mensual.
0: Mensual. Mínimo dos turnos de 8 horas. ¿Cuánto te sale un guardia de seguridad? 5 millones va a venir. 4 millones 700. Son 9 millones va a venir.
1: Solamente guardia.
0: Solamente guardia de seguridad. Tiene que tener una secretaria permanente, ponerle un salario mínimo hasta las 2 de la tarde, que es el horario de la junta.

0: Ya tenés 14 ya. Mensual. Y los presidentes excepcionales no tienen ni para pa saque muchas veces. Entonces, ¿quién es el que tiene que solventar eso? La estructura de los partidos, ¿verdad? Y hay partidos que no tienen esta estructura. Y por ejemplo, Cruzada Nacional recibe, ¿cuánto? $2 millones anual recibe.
1: No. En total, creo que en estos 5 años va a recibir casi 5 millones en total.
0: Bueno, ponerle las 5
1: millones.
0: Pero
1: es mucha plata.
0: Y bueno, pero yo te digo, ¿y qué pasa de la plata? El Cruzada Nacional no tiene seccionales.
1: No.
0: No tiene la estructura que tiene el partido.
1: ¿Dónde se va el queso?
0: Y bueno, ¿cómo se llama? ¿Dónde va el aporte subsidiario también a, yo creo? Si ellos tienen representación parlamentaria.
1: Y se van los bolsillos de alguno ahora.
0: Entonces, ahí está. Así es como se mantienen algunos partidos. Pero hoy día yo creo que tiene que entrar política. Por lo menos desde el tercero, cuarto, quinto y sexto grado. O si no, el segundo, tercero y cuarto. Segundo, tercero. No, tercero. Primero. Cuarto, quinto y sexto, tercero, cuarto y quinto, porque está quinto nomás ahora.
2: Primero, segundo y tercer año.
0: El tercer año de la media. Tiene que tener una materia que sea, por lo menos que te enseñen tus derechos, el sufragio, qué es la política, cómo se maneja el Congreso, qué hacen los diputados, qué hacen los senadores, para poder tener idea de que realmente la política es parte de todo el sistema de nuestro país, ya sea educativo, de salud, de economía, todo. No digo adoctrinamiento, ¿verdad? Pero sí por lo menos hacerle pensar a la gente.
2: La misma cosa que, por ejemplo, sería bueno incluirle una materia de tránsito, leyes de tránsito a los estudiantes también.
0: Y sí, pero y por eso te digo, es importante, pero eso
2: claro
0: ya
2: que
0: tiene
2: sí.
0: Que ser el municipio que haga una campaña, porque ya es papel del municipio el tema de tránsito,
2: no,
0: ¿verdad?
2: Nada más, como para tener en cuenta que tantos puntos importantes que se dejan de lado.
0: Bueno, tenemos actualmente en todo Ciudad del Este, tenemos mínima para hoy de 19 grados, que ya pasamos, y máxima de 24 grados. Tenemos a estas horas 21 grados de temperatura. Tenemos probabilidades de 94% de que haya todavía tormentas eléctricas en el día de la fecha. Por suerte no llegó la granizada que se anunciaba en estos días. Para esta noche una mínima de 19 grados con 95% de tormentas eléctricas, con vientos suaves y variables. Para esta tarde, probabilidades de lluvias y tormentas eléctricas en un 94%, con vientos de 10 a 15 kilómetros en la hora.
2: ¿Llegaste a ver los vehículos con chapas encima para cubrirse los granizos?
0: Yo metí en el bajo techo mi camioneta y con el auto de Rodrigo. Y los otros autos pusimos todo, cartones con cinta,
2: sí.
0: Pusimos
2: y
0: todo.
2: En la calle, pero llegaste a ver los vehículos en la calle,
0: sí,
2: con las chapas encima.
0: Sí, pero sí. Chapa, no, cartón,
2: sí,
0: cubierta.
2: Sí. No, de todo, de todo.
0: Disfrazada,
2: sí.
0: Herrera.
2: Colchones, alfombra.
0: Pero qué perjuicio causó en Asunción ese.
1: Sí. En Asunción fue terrible.
2: Recordá,
0: tengo
2: que
0: un amigo
2: fue,
0: que tiene 48 vehículos, y los 48 vehículos.
1: Una playa que tiene.
0: Una playa.
1: Se fue todo y todo así.
0: Se fue a la puta.
2: Recordá lo que fue la granizada.
0: Tiene pa...
2: Unos años atrás, la granizada. Yo estaba en la fila en Puerto Iguazú, queriendo entrar a la Argentina cuando cayó esa granizada. Y
0: por suerte estaba en la estación de servicio esa vez.
2: No, esa vez te salvaste, entonces el mío rompió. Rompió la... no.
0: El mío, digo, uno de costado esa vez.
2: No, el mío rompió, y aparte de eso...
0: ¿Como
2: la
0: queso?
2: ¿Chapería? No, como la queso, chapería.
0: Como
2: no.
0: Queso Paraguay quedó. Dios. Bueno, hacemos una breve pausa enseguida con el desarrollo de todos estos y muchos más temas, así que a través de Radio Concierto 89.1 FM de su dial.
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0: Continuamos haciendo con más de uno aquí a través de la 89.1 FM de su dial y vamos a felicitarle a uno de los intendentes electos para este próximo periodo aquí en Presidente Franco. Retoma la administración municipal el Partido Colorado con 6.008 votos después de 10 años aproximadamente. Dos periodos. Arnold Ramírez, felicidades, intendente electo, ¿cómo andamos?
1: Hola Samir, muy buenos días, un saludo para los compañeros en estudio y a toda la querida amable audiencia. Estamos muy bien, gracias a Dios, feliz y contento.
0: Bueno, me imagino, peleado, 16.000 votos contra 11.000 votos, 44-33, 11 puntos de ventaja, y aproximadamente 45% de diferencia con el tercer espacio, que es en este caso 123 con 6.612 votos. Bastante peleado el aspecto electoral o preelectoral, porque el día de las elecciones ya se sentía ese ambiente, Arnold, de acuerdo a lo que nosotros hablábamos y de lo que dijiste aquí en mesa de trabajo.
1: Fue algo demasiado lindo, ¿verdad? Aparte de ser histórico el labor que estábamos realizando, gracias a Dios se trabajó en conjunto, se trabajó en equipo. Aprovecho también a través de este medio, de este espacio, mandar el saludo a todos los compañeros que fueron candidatos a la Junta Municipal de la Lista 1, o sea, de la opción 1 a la opción 12, a los que pudieron entrar y a los que no pudieron entrar también, gracias a ellos que tenemos estos resultados demasiado positivos.
0: 4.062 votos de diferencia, Arnold.
1: Sí, 4.000 y algo, sí, así, son esos números.
0: Qué bien, che. Y en la Junta, ¿cómo terminamos acá en Franco? La verdad que desconozco. Seis concejales, ¿verdad?
1: 6-4-2. 6-4-2. 4 liberal y 2, yo creo.
0: Entraron 2, yo creo. En este caso tenés casi mayoría por uno.
1: Tenemos casi mayoría, ¿verdad? Que si los seis están bien con la presidencia, nosotros tenemos mayoría.
0: Totalmente. Y ahora hay que empezar a hacer trabajo para tener la presidencia.

0: ¿verdad? Eso es algo que sí, hoy Arnold es electo intendente gracias a la humildad y el respeto que le tuvo a todos los compañeros. Pero aguanté toda esta campaña y hoy tengo que ser un poco responsable por lo que digo y te voy a decir. Si la señora Mabel no estaba como candidata, la diferencia iba a ser de 7 a 8 mil de votos de diferencia.
1: O sea, iba a ser más grande la diferencia contra la candidata del Partido Liberal.
0: Así mismo, así mismo. Mucha gente que gracias a que Mabel estuvo ahí, fue a votar por Mabel, ¿verdad? Porque yo no le quería votar a esta gente. Entonces, si Mabel no estaba, la diferencia iba a ser mucho más amplia.
1: Comprendo. Y es bueno el análisis, ¿eh? Porque,
0: Tener en cuenta.
1: pero, ¿y esa gente, si no estaba Mabel, iba a votar por vos?
0: Iba a votar por mí, iba a votar por mí, porque la gente ya quería la renovación, la gente ya quería la alternancia. Entonces, y la renovación y la alternancia era prácticamente la gente de ellos, creo, y nosotros. Entonces, si la
1: Sí, sí,
0: señora
1: sí.
0: Mabel no estaba, esa gente iba a votar por mí.
2: Coincido con
1: Buen
2: Arnold.
1: razonamiento, buen
2: Sí.
1: razonamiento, realmente. Ahora,
2: ¿Y en la Junta?
1: y en la Junta Municipal también se dio una mayoría, ¿verdad? De 6 a 4 y 2, ¿verdad?
2: Pero será
1: Ingresaron
2: que...
1: algunos que ya están prácticamente eternizados en la Junta Municipal del presidente Franco, creo que 14, 15 años ya.
0: Sí, no, no, de hecho que hubo una renovación
1: Importante.
0: bastante linda, ¿verdad? O sea que eso se demuestra de... Y un claro ejemplo es, hubo concejales que entraron un periodo y ahora ya no entraron más. Significa
1: Sí.
0: que si entras, no haces bien tu trabajo, la ciudadanía te va a pasar la factura.
2: Totalmente.
1: Totalmente. Bueno, ahora obviamente esperar la proclamación el próximo 30 y después la asunción. ¿Qué tenés pensado ese primer día de sentarte en el sillón? Y por sobre todo, si ya tenés un equipo de transición, ya están trabajando con algún equipo de transición en presidente Franco.
0: Sí, no, de hecho nosotros tenemos nuestro equipo, ya en la semana presentamos un pedido de reunión con el intendente, todavía no recibimos la respuesta, pero ya hemos presentado por nota esa solicitud de pedido y para poder dialogar y para que nosotros podamos hacer ese acuerdo y hacer la transición.
1: Comprendo. ¿Y quiénes forman parte de tu equipo de transición, intendente?
0: Y estamos ahí, de verdad quiero reservarme un poquitito a eso todavía, pero en la semana vamos a estar anunciando ya.
1: Comprendo, comprendo. Bueno, ¿cómo ves el desafío? Ya tenés un segundo puente que no está funcionando, está funcionando a media, que nadie quiere pagar ese 75.000 guaraníes para pasar por ese puente. Y hoy está el puente, está desierto y no hay la gente. Tenés tema crecimiento demográfico, tráfico, una ciudad que se cae a pedazos también porque el presidente Franco hace rato obviamente no está creciendo como debería crecer.
0: Algo muy demasiado bueno, una responsabilidad tremenda de cómo vamos a agarrar la administración y otra responsabilidad de cómo vamos a estar enfrentando eso y cuál es el respaldo que vamos a tener del gobierno nacional. Y lo mejor de todo es que el día lunes a la noche me llamó el presidente de la República y me dijo: Arnold, hay un compromiso muy grande para el presidente Franco, necesitamos que ese puente ya funcione de presidente Franco y aunque estamos en el momento electoral del lado Brasil, pero día más, día menos, eso se va a definir y yo voy a estar contigo, presidente Franco Arnold, operando para que eso sí funcione de verdad. Eso fueron palabras contextualmente del presidente de la República y me dice: Arnold, todo lo que fuere necesario del gobierno nacional, tener el respaldo y el apoyo para lo que fuere necesario para esa ciudad. Entonces, eso fortalece bastante, Samir. Lo que nosotros necesitamos es el respaldo y la fuerza del gobierno nacional.
1: Totalmente, totalmente. Y como intendente, ¿cuáles van a ser tus primeras armas con relación al trabajo para presidente Franco?
0: Lo primero que vamos a hacer es ordenar la casa, ¿verdad? Si tu casa no está ordenada, no puedes trabajar en el patio, ¿verdad? Hay que ordenar, hay que arreglar y ver cuáles son las situaciones reales y ahí vamos a avanzar.
1: Totalmente, totalmente. Bueno, ¿qué conversaron con el gobernador en la reunión, Arnold?
0: No, conversamos de varios puntos, ¿verdad? Está muy feliz, me felicitó, así también yo le agradecí por la confianza, por darme la oportunidad, una responsabilidad demasiado grande.

0: ¿verdad? Imagínate, hoy la gente no dice, nadie dice, ganó el secretario del gobernador, ¿verdad? Pero yo te digo, si yo perdía, todo iban a decir, perdió el secretario del gobernador, perdió el caballito del gobernador, perdió porque tal cosa, ¿verdad? Pero eso es normal, cuando uno gana, todo está bien, ¿verdad? Pero cuando uno pierde, todo está mal. Lo importante es que ganamos. Y no solamente no ganó Arnold, acá ganó presidente Franco. Y nosotros vamos a demostrar que venimos para trabajar y para marcar un antes y un después en esta querida ciudad, presidente Franco. El gobernador ya me dijo también que todo el apoyo a nivel departamental, todo el respaldo que fuera necesario para presidente Franco, que se pone a disposición y que vamos a trabajar y construir juntos desde la municipalidad y gobernación, traer los beneficios. Ya también hablamos que vamos a tener ya nuestros primeros días de gobierno. Vamos a hacer ya un convenio de gobernación con la municipalidad en noviembre. Ya vamos a hacer nuestro día de gobierno y vamos a hacer así, un proyecto de municipalidad en tu barrio, donde vamos a llegar en los 34 barrios del presidente Franco y si fuera necesario, lo más de 70 asentamientos. Nosotros vamos a estar al lado de la gente de Samir. Mi proyecto siempre fue un intendente presente y a partir de que nosotros asumamos, nosotros ya vamos a estar demostrando eso.
1: Bueno, dijiste, hay que ordenar la casa. En caso de que encuentres irregularidades, vas a denunciar esas irregularidades, vas a hacer que si hubieron casos de corrupción, llegan a la justicia y si hubo malversación de dinero, utilización de recursos públicos en forma indebida, vas a denunciar, Arnold.
0: No, totalmente. A mí no voy a pensar ni tampoco me va a pesar el pulso para poder reclamar y exigir. Y lo que está mal es a mí. Y si algo está bien, ¿verdad? Yo no tengo ningún ataque contra nadie, no tengo nada a lo personal contra nadie. Sin embargo, yo voy a entrar, quiero hacer bien y eso es todo, ¿verdad? Y ahí la parte técnica, los profesionales jurídicos van a ver, vamos a evaluar todo y si fuera necesario a que yo pueda pedir y firmar algo para hacer como corresponde, yo voy a hacer eso, lo que corresponde siempre.
1: Bueno, sé que está en medio de una reunión, ya te molestamos anticipadamente, así que vamos a estar viendo y vamos a estar esperando también la conformación de tu equipo de transición. No sé si Ernesto tiene una palabra para...
2: No, felicitarle a Arno por la valentía y que confío mucho en su gestión como intendente, ¿verdad? Una persona joven que se perfila bien. Y te auguro mucho éxito, mi querido Arno. Un fuerte abrazo desde acá.
0: Muchas gracias, apreciado hermano. Felicitaciones también por el gran labor. Felicitaciones por el éxito también en el este del país. Y a no bajar la guardia, a seguir trabajando. Me pongo como soldado. Ya vas a tener un intendente amigo, un intendente que va a estar ahí al lado tuyo también para cualquier respaldo que fuera necesario hacer Ciudad del Este, presidente Franco.
2: Excelente, compañero. Tenemos que solucionar el tema de los límites. Después vamos a sentarnos a conversar un poco de eso, Arnold. Bebé, ya, de nuevo va a apostar y mitad, bebé, porque si hay potata en la ciudad del Este, guate, Franco Guayna,
0: Este tema pensó le te voy a pegar no oreja a Franco Hawaii. Este man no te lo van a mí,
1: Arnold, gracias por tu tiempo. Feliz resto de jornada.
0: Bendiciones, bendiciones. Un saludo a todos los oyentes. Agradecerle una vez más por la confianza, por la oportunidad. A todos los que me votaron y a los que no me votaron también de hoy en más, me pongo a disposición de ellos de conquistarles y demostrarles que venimos para trabajar con todos.
1: Muchísimas gracias, Arnold. Feliz resto de jornada, feliz fin de semana.
0: Amén, amén. Chao, chao.
1: Arnold Ramírez, intendente municipal de presidente, le tocaste el dedo en la llaga.
3: Es que algo le echó salva allí.
1: No, o sea, opa, bebé, estoy a tu disposición.
3: Amistad.
1: Estoy a tu disposición a lo que diga.
3: No, pero es algo importante que en algún momento se tiene que sentar y conversar y hablar bien, en serio. Es algo ya. ¿Cuántos años tiene eso?
4: ¿Cuál?
3: Y lo de
4: Hace
3: la.
4: rato.
3: Ah, por eso justamente. Que se pueda definir alguna vez. Qué lindo sería. Otro de los puntos que estuvo tocando también el intendente, esto de habilitar de una vez ya el puente de la integración y que sea realmente de integración.
1: No, es que yo te digo, desde el momento que se cobró, nadie más se fue al puente de la mitad. Y no
3: He visto una
1: entiendo por
3: información que
1: qué.
3: hablaba de 18 vehículos, autos particulares pasaron por allí desde que se habilitaron para autos particulares.
1: No, pero es que
3: En todos estos días.
1: nadie quiere pagarse, amigo. ¿Qué más veo pagando? De
3: No,
1: 73.000, por más de que sea un documento que vos necesites,
3: pero
1: pero no,
3: Samir,
1: nadie.
3: decime, ¿y de esos supuestos

0: 5.000 paraguayos que ya se inscribieron y que pagaron ya.
1: No, todo un tema, eh. Todo un tema, eh. Bueno, está con nosotros en línea de comunicación el director general de la Itaipú Binacional, el ingeniero Lucho Zacarías. Ingeniero, buen día. Un saludo para usted aquí desde Radio Concierto, más de uno.
2: ¿Qué tal, Samir? ¿Cómo estás? Un placer estar en contacto contigo, con la audiencia. No, discúlpame, no sé quién me está acompañando en el estudio.
1: Está Poroto y está Robert Figueredo.
2: Ah, qué bueno. Un abrazo para mi amigo Poroto, concejal municipal, y a Robert.
1: Ah, pero
2: Muchas
1: buscaré
2: gracias.
1: página después de la elección.
0: Contento,
1: Un
0: contento.
1: abrazo, mi querido director. Un capo de Lucho. Bueno.
2: No sé si las elecciones son para reírse tanto, ¿verdad?
0: Ahora sí.
1: Justamente te iba a decir. Ah, pero hoy te digo buscaré página, pero dentro del resultado general. Ingeniero, ¿cómo ves estas elecciones dentro del partido a nivel primero distrital Ciudad del Este y posterior obviamente también a nivel departamental? El gobernador y jefe de campaña decía 20 de 22, pero quedamos ahí justito, 14, 15 de 22.
2: Yo decía 16 y lo dije públicamente,
1: Sí.
2: ¿verdad? Yo nunca más dije que teníamos la expectativa de 16, pudiendo ser un poquito más. Fueron 14, lamentablemente, cuatro distritos que estaban en mi área amarilla, ¿verdad? De área de atención, cayeron del otro lado, ¿verdad? Itaquirí, Mallorquino, Leary y Santa Rita, ¿verdad? Eso hizo que en vez de 10, 16 sean 14, ¿verdad? Que yo era lo que yo esperaba. Pero nunca estuvo en también estaba muy en disputa Tabapuy, ¿verdad? Que también se perdió. Pero nunca, 20, aseverar 20 era una temeridad, pero muy grande, igual que aseverar que se podría ganar Ciudad del Este. Todos sabíamos que eso era prácticamente imposible, y más imposible todavía de la manera que fue conducida la campaña. La campaña fue conducida de una manera desastrosa, esa es la verdad.
1: ¿Por qué, ingeniero? ¿Por qué se dio esa desastrosa, ese desastroso manejo, ya que hablamos? Bueno, hay gente que ni siquiera entendía, que a lo mejor entiende de vender cigarrillos, ¿verdad? Pero no entiende lo que es una campaña política. Y hay gente que debería de entender de política porque él fue electo gobernador, ¿verdad? Había ahí una especie que tendría que haber un contrapeso, pero ¿por qué no hubo ese contrapeso y esa circunstancia? A mucha gente se le dejó de lado. No se manejó la campaña como dice el manual y como dicen inclusive los estatutos partidarios.
2: Cuando comienza la campaña y atacan con mucha fuerza a la familia Zacarías, hablando de Javier, a ver, te acordarás que al comienzo éramos todos unos bichos, ¿verdad? Todos.
1: Sí.
2: Pedían Lucho afuera, vaya, etcétera. Javier, bandido, Rocío, no sirve, qué sé yo. Todo. Desastre al comienzo. Un poquito después, 2 meses después, Javier no más ya era el malo, nosotros ya éramos más o menos buenos, ¿verdad? Eso duró hasta el tercer mes por ahí. Fueron 4 meses de campaña. En el cuarto mes de campaña hablaron con dos o tres de los concejales. En otros nuestra lista ingresó seis compañeros ahí
1: La lista general.
2: en la lista final,
1: Siete fueron. Siete, director.
0: Siete de Honor Colorado.
1: No, siete de la lista
2: no, pero
1: 2A porque
2: siete,
1: Osvaldo.
2: yo no le cuento a Osvaldo, porque Osvaldo
1: Nada,
2: tomó ya
1: claro.
2: una decisión diferente antes, ¿verdad?
1: Sí, pero era de
2: Entonces,
1: la lista de ustedes.
0: es siete al final.
1: sí. Entró por la lista de ustedes.
2: Pero te sigo contando. Con esos seis se habló con algunos. No habló, ellos hablaron con algunos, no hablaron con todos. Creo que yo recuerde, hablaron con Poroto, hablaron con Fede, hablaron con Hugo,

0: Hablaron, probablemente hayan hablado con Juan Ángel, realmente yo no tengo la confirmación, ¿verdad?
1: Sí, hablaron, hablaron.
0: Con Abadía y con Silvio Morel ni hablaron, ¿verdad? Generando, no hablaron con ningún presidente de seccional, no hablaron. No hablaron con el presidente de seccional, que fue el jefe de campaña de ellos, Carlito Aguilera. Un buen muchacho, ¿verdad? Buen muchacho. Entonces, fíjate vos, que se ocuparon 3 meses de los Zacarías. A los un mes comenzaron a hablar con los presidentes seccionales, con los concejales, por lo menos un poquitito, sin hablar con la dirigencia, sin hablar con la gente. Por eso es lo que yo digo. Ellos plantearon una estrategia equivocada, y la estrategia planteada la implementaron mal. La implementaron mal. Está bien, no, no quiero, no sacaría. Pero no, no, es una estrategia de campaña. Yo puedo decir mañana no quiero, no quiero Samir, no quiero por otro. Dale, listo. Es una... Hola, hola.
1: Sí, te escuchamos, te estamos
0: Ahí,
1: escuchando.
0: ahí vuelvo, ahí vuelvo. Yo puedo decir mañana no quiero Samir, no quiero esto, y mi estrategia es esa. Pero la estrategia, de vuelta, ellos qué hacen, la implementan mal, la implementan mal. Está bien, no quiero, no quiero, no, no quiero Zacarías, pero ¿y qué tiene que ver Carlito Aguilera?
1: Claro.
0: ¿Qué tiene que ver
1: Las bases no tienen la culpa.
0: ¿Qué tiene que ver Ramón Ramírez? ¿Qué tiene que ver Wilfrido? Que son inclusive presidentes seccionales que ni siquiera le acompañaron a Magno en la interna. Son presidentes seccionales que acompañaron otro camino político. Entonces, estrategia equivocada. La de ahuecar a los Zacarías. Y matemáticamente se explica esa estrategia también. Porque los Zacarías tienen unos cuantos votos. Y vos desprecias esos votos para buscar otros que no van a venir. No van a venir. Vos despreciaste a los Zacarías. Y te fuiste con la camiseta de cerdo a buscar las ventas. No, no hubo. No hubo, no hubo ahí. Pero bueno, está bien. Digamos que en la primera parte definieron su estrategia de campaña equivocada, la estrategia, pero, en fin, defínanla. Pero después, mal implementada. No había campaña. Yo preguntaba, le preguntaba, ya por otro, ¿qué vieron que ahí te llamaron, te avisaron? Te pusieron en la agenda, te pidieron una reunión en algún barrio, te dijeron que este barrio está mejor, que este otro está peor. ¿Qué están haciendo? Nada, nada, nada, nada, nada. Entonces, estrategia de campaña equivocada y estrategia de campaña mal aplicada. De vuelta. Y ellos pasaron 3 meses de la campaña, que era cuatro, solamente hablando mal de los Zacarías. Y perdiendo voto, y perdiendo voto, y perdiendo voto. Y bueno, ahí está. Eso es lo que sucedió.
1: Es más,
0: Así de simple. Pero...
1: se hablaba más de los Zacarías que de la vereda de enfrente.
0: Perdón, perdón, Samir. Exacto. Me faltó mi análisis que te iba a decir. Mientras tanto, Mujica, caminando por toda la ciudad con tranquilidad, en lugar de recordar toda la mala gestión de Prieto, todas las falcatruas que tienen Prieto y Mujica en la municipalidad, todas las desprolijidades, los 50 casos que tiene denunciado en la justicia, en vez de promocionar eso, ellos estaban preocupados con Lucho y con Javier. Equivocado, hermano, equivocado, redondamente equivocado. Algo bárbaro, bárbaro.

0: Bárbaro, pues, está bien, como te digo. No, yo decidí no acercarme a Betina Aguilera. Listo, dale, vamos a poner una tercera persona. No decidí. Decidí no acercarme a Betina Aguilera. Y está bien, no te acerques. Pero no desprecies. Ese es el principio básico. No te acerques, pero no desprecies. Y habían técnicas y habían fórmulas. Ah, bueno, una declaración fuerte, dos declaraciones fuertes, puede ser. Pero ellos se encargaron de recorrer el mundo hablando mal de los Zacarías. Ellos continuaron la interna durante 3 meses. Y es un error enorme. Y como te digo, la implementación del error, otra vez equivocado. Vengan acá, presidentes excepcionales. Algo han de tener, ¿verdad? Algo han de tener. Vengan acá, presidentes excepcionales. Estamos, este es contra los Zacarías, este es nuestro mensaje, este es el camino. Bueno, dale, acá están los elementos. Vayan, por favor, convéncenle a la gente, demuéstrenle que ellos son los malos de la película y van a convénzanle. Ni siquiera eso no hicieron. No hubo campaña. Un planteamiento mediático equivocado y una ausencia total de campaña. Si no hubiera motorización de la campaña por parte prácticamente del equipo de la lista 2A, no hubiera habido campaña. Atendeme. Miren cómo sale la lista de concejales. Silvio, Poroto, entra Israel en el medio. Pero sale otra vez después Fede,
1: Federico.
0: Hugo, Juan Ángel y hasta Osvaldo. O sea, ni un candidato de ellos. Ni un candidato de ellos. No aparece. Entonces, ni un candidato aparece. Entonces, ese y este es el resultado.
1: Ahora, esto de que querer implementar, creo que unos días antes, votar por los Zacarías es votar por Mujica. Primera vez que yo veo esa estrategia de que voten necesitar los
0: Es
1: votos
0: que
1: colorados y está diciendo que votar por un colorado es votar por...
0: lo que pasa es que hay gente que yo soy un buen jugador de fútbol. Lionel Messi. Yo soy Lionel Messi. Y si de por ahí yo creo que porque soy un buen futbolista puedo ser un buen basquetbolista, ahí me voy a equivocar. Imagínate vos, Lionel Messi jugando la NBA. Va a ser un desastre. Shaquille O'Neal en una época quiso jugar béisbol.
1: Béisbol.
0: Quiso jugar béisbol. Nada, pasó inadvertido totalmente. Y bueno, si yo soy un buen empresario, tengo que dedicarme a la empresa. No tengo que meterme en lo que no sé. Y el peor error del ser humano es cuando tiene una soberbia exacerbada y piensa que porque sabe una cosa, sabe muchas cosas. Vos sos un buen periodista, mi querido Samir. Yo no voy a poder hacer lo que vos estás haciendo. Yo me creo muy inteligente. Pues yo no voy a poder hacer lo que vos estás haciendo. No puedo. No es lo mío. No sé. No sé. Me va a llevar muchos años a aprender. Tal vez tenga capacidad para aprender, pero me va a llevar muchos años a aprender. Así es
1: Y
0: simple.
1: sí,
0: Yo
1: la
0: no
1: práctica
0: puedo
1: es el
0: querer
1: maestro.
0: ir a conducir un programa ahora.
1: Ahora, ingeniero, con relación justamente a esa estrategia y la mala apreciación e implementación de esa estrategia, recursos creo que no faltaron. Porque si vos no sabes o vos no manejas el tema, hay gente que sabe, hay gente que te puede asesorar, que te puede ver, porque como vos decís. Porque hay gente que cree que tiene primero dinero, después porque es exitoso en algo, sabe todo y entiende de todo. Es el peor error de un político en todos los aspectos. ¿Por qué tus asesores, por qué se llegó a esto? Y después de esto, ¿qué ingeniero?
0: Bueno, todos esos porqueses te voy a pedir que le preguntes a ellos, ¿verdad? Porque yo realmente yo no sé. Para mí privilegiaron una interna partidaria.
1: Nunca
0: Ellos
1: terminó la interna.
0: continuaron en la interna y privilegiaron una interna con el afán de la extinción de un equipo político, que no se va a extinguir, que tiene el aprecio y el cariño de la gente. ¿Será suficiente para ganar Ciudad del Este? Parece que no, ¿verdad? Pero tiene mucho, tiene mucho. Entonces, hermano, y ellos continuaron en la interna, en la búsqueda de la extinción, porque eso es lo que quieren, quieren que se prohíba la participación de vos, escuchaste.
1: Sí.
0: Tiene que retirarse, José Ortiz dijo que Javier Zacarías tiene que retirarse de la política. Yo creo que después de estos resultados, si ellos son coherentes, José Ortiz no debe meterse nunca más y Landi Torres tiene que retirarse, renunciar de la gobernación.
1: No, política se maneja de otra forma. Y teniendo en cuenta este resultado, porque creo que es el peor resultado de toda la historia del Partido Colorado,
0: ¿De
1: en
0: dónde
1: la
0: es el peor resultado de toda la historia, de todo el partido, en todos los lugares, en todo el mundo y no sé qué más, boludo?
1: Tiene la
0: ¿Querés
1: punta de la lengua, Lucho, lo que va a decir?
0: Creo que ni en el multiverso no se va a repetir esto. Pero ¿cómo recuperar Bueno.
1: esto, ingeniero? Hablando específicamente de las bases coloradas aquí en el este del país, porque
0: Va en la
1: a mí me
0: yeyapota. A
1: exactamente
0: mí
1: va
0: me
1: en la
0: visitó
1: yeyapota, ingeniero. Va en la yeyapota.
0: un presidente excepcional, en los presidentes excepcionales, 14 de los 16. Y me pidieron que conduzca el barco después del 4 de octubre. Ellos me visitaron antes del 4 de octubre. Y
1: Sí.
0: no, yo no, no, no contamos, no hablamos, luego salieron algunas fotos por ahí de las reuniones, porque no queríamos luego que haya alguna interpretación diferente, pero me dijeron, vamos a hacer lo que podemos y bueno, a partir del 4 de octubre queremos que vos tomes la manija del tema. Y yo le dije, bueno, ¿cómo no? Voy a tomar. Pero y ahí me hicieron algunas propuestas, las tradicionales, ¿verdad? Las propuestas tradicionales. Afiliación, recorrido, seminarios. Señores, nosotros debemos entender una cosa. Si hacemos lo mismo, vamos a tener el mismo
1: Claro.
0: resultado. Algo tenemos que hacer diferente. Lo primero que tenemos que analizar es por qué la población no internaliza el bandidaje de Prieto. ¿Por qué? Atendeme una cosa, Samir. El número dos, Hugo Javier, fue imputado o fue investigado después de Prieto.
1: Mucho después,
0: Después,
1: 3 años y medio después.
0: él ya fue preso,
1: Condenado.
0: él ya fue condenado, ya tuvo problemas en la cárcel, ya es todo un bolonqui con su vida, y Miguel Prieto sigue chicaneando. Él chicanea y le convence a la gente que chicanea para que la justicia, porque él es la justicia y él nomás lo que sabe y está todo bien.
1: Perseguido político.
0: Miguel Prieto licitó un bien, pagó hoy y adjudicó mañana.
1: ¿Sí?
0: En cualquier lugar del mundo, el que hizo eso tendría que estar preso en Alaska. Y él no está. Él no está. Y la población cree que él es bueno. La población cree que él es bueno. Acá este tema, y Pepe de Catundey, Samir, con Asunto Cuá, la narrativa que se impone, nosotros no la estamos pudiendo desmontar. Nosotros no nos podemos desmontar la narrativa de Prieto, ñande puascay, andai cuaimba erepa, ñande inútil.
1: Te
0: Porque
1: puedo, te Pepe, mira todo lo que yo comí.
0: nosotros tenemos la verdad y no podemos imponer la narrativa. Él impone la mentira. Y no sé, boludo, qué vamos a hacer. Tenemos que estudiar profundamente.
1: Pero el responsable de eso es el propio Partido Colorado. Si dentro de la estructura del Partido Colorado...

0: están los que le defienden y dicen inclusive de que ellos son perseguidos políticos porque ellos también son perseguidos políticos. Entonces la narrativa se fortalece dentro mismo del Partido Colorado e incuba esa duda.
1: Sí, de acuerdo. Está bien, fenómeno. Justamente, ahí está el error. Acá hay varias cosas que hay que tener en cuenta. Nuestras autoridades nacionales, cada vez que va a haber elecciones, se acuerdan de Ciudad del Este.
0: Totalmente.
1: Para ver cuál es la solución. Para ver cuál es la solución. Ciudad del Este es un caso de importancia nacional, de estudio nacional, que debe dedicarle el presidente del partido, el presidente de la República, el vicepresidente, los futuros candidatos, deben dedicarle por lo menos una hora a la semana. Vamos a acompañar y vamos a ver qué se está haciendo en Ciudad del Este y cómo estamos progresando. Eso por un lado. Y acá, nosotros los colorados, bueno, lo primero que tenemos que hacer es juntarnos, no entrar en rencillas caseras y entender que tenemos que solucionar un bosque llamado Ciudad del Este que a veces puede afectar mi árbol, porque todito ponemos el árbol por frente del bosque.
0: Totalmente.
1: Cada uno pone sus intereses y sus candidaturas. Es difícil decirle a alguien no nos hagas eso, es difícil, pero es lo que tenemos que hacer. Yo te estaba contando y no pude concluir cuando te dije lo de motorizar la campaña de Rigoberto. Vos sabés que 70% de los votos de Rigoberto en estas elecciones generales fueron oriundos de concejales de la lista 2A.
0: No sabía ese dato.
1: Nosotros nomás lo que motorizamos la campaña.
0: Y sí, si
1: de
0: vamos
1: forma
0: caso,
1: indirecta.
0: Con los números, obviamente, eso se demuestra en materia de cantidad de banca. Ahora, ¿y por qué Rigoberto no pudo y no puede, y creo que ya no va a poder, ¿verdad? Porque muchos dicen de que ahora va a ser candidato a gobernador, cosa que no creo y sería un error, o craso error, caer en eso, ¿verdad? ¿Por qué no se pudo desmontar esa situación dentro del partido? ¿Ustedes intentaron, la gente intentó acercarse y...?
1: No. Nosotros no. Javier, Rocío, yo respetamos la decisión e inclusive te digo, mañana en Bolomo, a ligar. Sí, todo el día a ligar. Todo el día. 200 veces por día pedía mi cabeza. Añe en Bolón, o sea, para que ellos hagan lo que quieran.
0: Uh-huh.
1: Ellos, no te quiero decir, me gustó porque no es la palabra correcta, pero cuando ellos dijeron, no queremos a los Zacarías, vamos a hacer una campaña diferente, vamos a ganar Ciudad del Este, yo dije, ah, no, mira un poco, ah, no, está todito lo que dijeron. Perfecto. Asumimos esa posición, no nos metimos en la campaña absolutamente, yo participé en 3 o 4 reuniones donde me invitaron mis amigos concejales que me pidieron que esté presente, a Rocío la misma cosa, ¿verdad? Entonces ellos, nosotros fuera de la campaña, ellos con la campaña nueva y diferente. Ahora, ¿qué es lo que comprobaron con esto? El problema no son los Zacarías. Si los Zacarías tuvieron afuera, si votarle a Mujica era votarle a Zacarías, como dijo José, entonces veo Zacarías ganó. Zacarías veo tiene 95.000 votos. ¿Qué capo es Zacarías? Hijo de puta, Javier nunca tuvo tantos votos.
0: Ah, la pinta. Ingeniero, y con este análisis, ¿verdad? Y ya mirando lo que se viene, porque ya, mira, estamos a puerta ya otra vez de la pre-campaña para candidatos a presidentes seccionales, para miembros de seccionales, convencionales, miembros de la Junta de Gobierno Nacional, Departamental y obviamente presidenciales y gobernación. ¿Cómo encarar esto después de esta situación?
1: Hablando,

0: Ese fue el otro error y me permito iniciar el análisis del departamento, Samir. El otro error que cometió el equipo capitaneado por Landi y por José es que esta situación de Ciudad del Este hizo metástasis al departamento. No nos comunicamos, el departamento se dividió en dos. Y el apoyo que podía llegar mancomunado, ordenado, organizado y eficiente, llegó mal.
1: Sí.
0: Llegó por las buenas voluntades individuales y por las buenas gestiones individuales. Si había comunicación, uno podía decir, no, no, despreocupate de Santa Fe. En Santa Fe yo ya mandé esto, aquello, aquí se puede resolver por acá, por allá, se fue fulano, hablé con Mengano, están todos bien, están todos. Ok, perfecto, entonces el otro va a Maracayú. Bueno, yo refuerzo Maracayú, voy a ir a mirar, voy a ir a ver, voy a ir a acompañar, y bueno, nos dividimos, y cuando tenemos que sumarnos, nos sumamos, no. Ellos prefirieron hacer lo de Ciudad del Este, metástasis en el interior. Y así le fue al gobernador. Por culpa de esa decisión que ellos tomaron en negrita, perdimos Mallorquín, perdimos Oleari, perdimos Tabapú, perdimos Santa Rita, perdimos Itaquirí, distrito que no podíamos haber perdido.
1: ¿Cómo subsanar
0: Así es
1: eso? ¿Hay
0: simple.
1: formas de subsanar? Y porque Landi va a continuar siendo gobernador, vos vas a continuar siendo director general, y el partido obviamente necesita de si no bien unidad absoluta, por lo menos en el disenso, pensando obviamente en el interés departamental y nacional.
0: Por supuesto, yo no digo que una tenga que quererse. Y Catillo Baixa, tener que
1: Ya no
0: juntarte
1: aguanta pana.
0: únicamente. Ni aguanta pana. Hay que hablar, hay que dialogar y hay que coordinar acciones futuras. Aunque haya división, ¿ok? Puede ser que haya dos candidaturas a gobernador, puede ser que haya dos listas de diputados, o puede ser que haya 4 o 5 candidatos a senador, no importa eso. Pero aunque haya división política, se tiene que hablar y se tiene que preparar el ambiente para salir con la lista 1 con la fuerza total. Así no va, simple.
1: ¿Y se va a poder? ¿Se puede?
0: Se pudo varias veces. Se pudo varias veces. Yo recuerdo que yo le acompañaba a Landi Torres por el interior y nos encontramos en 2 o 3 oportunidades con Payarola. Ah, nos abrazamos, nos reímos, bromeamos. Es un gran amigo. No, no, no hay por qué. No, yo lo que nosotros tenemos que aprender en política es a no tener enemigos. Nosotros tenemos que tener contrarios, adversarios ocasionales. Es un partido de fútbol o de pádel, Samir, vos contra yo. Pero después salimos y tomamos la cerveza juntos.
1: Hoy, entonces, no podemos hablar de esa famosa frase, un colorado es amigo del otro colorado.
0: Y ellos eliminaron esa frase en las generales con mucha fuerza en Ciudad del Este, pero también en el resto del país, también en el resto del departamento. Con mucha fuerza en Ciudad del Este, llevándola al resto del departamento. Fue decisión de ellos, reitero. Espero que hayan aprendido. Me pareció escucharle a la diputada Lía Costa en una radio, colega de ustedes, decir que sí, se equivocaron. Bueno.

0: Es un buen comienzo.
1: Y bueno, de esta manera, si es que no hay unidad, entonces hablamos de una crónica parecida a la de Ciudad del Este y de otros distritos, pero ya a nivel departamental y, ¿por qué no nacional, director?
0: No hay que entender que las divergencias también significan muerte o significan, ¿cómo te digo? Significan peleas a muerte con el afán de acabar con el otro. No, pueden significar dinamiza, y en verdad dinamiza. ¿Qué dinamizó la campaña de la lista 1 acá, ya que Rigoberto no la dinamizaba? Dinamizó la adversidad de los concejales, la disputa entre los concejales. Y yo tuve muchas oportunidades que me encontré con concejales amigos, y se encontraban juntos y se reían y hablaban y me decían: la pucha, oh, te fuiste a la casa de fulano, me parece que va a votar por vos. Ese era mío. Y bueno, ese amigo, yo procuré, que esto es igual que la chica linda que está enfrente, que todo la queremos. Y bueno, y así es, ¿verdad? Entonces, hay que hacer una disputa por las buenas, no una disputa, buscando herir o matar al enemigo. Acá buscaron en algún momento, y eso continuó en las generales, buscaron demostrar que lo sacaría esto, que lo sacaría aquello, que no existe, o sea, y acabaron demostrando absolutamente lo contrario. Acabaron demostrando que los sacarías existen y que los sacarías no son lo que ellos aluden, y no son precisamente el problema de Ciudad del Este. No hay que entrar en ese tipo de jugadas, ¿eh? Hay que disputar bien, tranquilo. Y en ello, si existe una interna, y si existe la interna de la interna dentro de Honor Colorado, bien. Pero no hay que asustarse por eso. Sí hay que llevarlo con la mayor buena onda posible.
1: Ahora, ¿y el próximo candidato debe ser alguien nuevo, neutro, figurita repetida, no llena álbum, se va a buscar nuevas figuras, hay que apostar por nuevas figuras o figuras nuevamente recicladas?
0: Bueno, todo va a depender, ¿verdad? Porque esa historia de figura nueva, figura reciclada, figura vieja, figura, es una opinión subjetiva, ¿verdad? Una opinión subjetiva donde algunos vamos a entender como nueva algunas cosas y otros vamos a entender como reciclada algunas cuestiones. Yo le escucho a la dirigencia, le escucho a los intendentes electos, le escucho a los ex intendentes, y veo posiciones por aquí, posiciones por allá, que pueden resultar en figuras existentes, pero también pueden resultar en figuras nuevas, ¿verdad? Si vamos nosotros a trabajar sobre algo nuevo, tenemos que trabajar rápido. Si nosotros trabajamos despacio, si vamos lento, no vamos a llegar a tiempo. Hay que reconocer que ellos están bien, pero no están bien así tan grave. Fíjate que para concejales el Partido Colorado creo que tuvo el 44% de los votos de Alto
1: De
0: Paraná
1: Alto Paraná.
0: y el 56% toda la oposición unida, a la oposición unida, que fatalmente no va a estar de esa manera. O sea que el Partido Colorado no está tan mal como se dice. En el 2021 los números fueron los mismos, para intendente fueron casi los mismos. 1% varió, creo que hacia abajo. En cuanto a candidatura a intendente, varió 1%. En cuanto a concejales, aumentó tremendamente el número de...

0: concejales del Partido Colorado. Intendencia, éramos 13, son 14. Está bien, perdimos, creo, cuatro medianas, ganamos dos grandes, Franco y Mingaguazú. O sea que departamentalmente el Partido Colorado no tiene, no está en las mismas condiciones que 2021. Hay que recordar que la gobernación de 2023 no se gana con 50%, se gana con 40 y pico por ciento. Y si Raulito Rodríguez no hubiera sido candidato a la Nacional, no hubiéramos ganado.
1: Totalmente, que tuvo 44.000 votos. Robert, ¿alguna consulta para el ingeniero?
0: Algo por el estilo, sí, algo por el estilo.
2: No, interesante realmente, ingeniero, todo este análisis de lo que fue ese trabajo previo y bueno, hoy encontrarse con esta realidad porque quisieron implementar un trabajo renovador más o menos y salieron con este resultado. Queda únicamente sentarse y conversar, hablar como grandes ya y buscar la manera de mejorar un poquito esto. Únicamente conversando, únicamente
0: Totalmente.
2: dialogando.
0: Totalmente. Ese es el camino, el diálogo.
1: Ingeniero, vamos a estar expectantes. Gracias por su tiempo. Feliz resto de jornada y feliz fin de semana.
0: Gracias a vos, Samir, a Robert, un gran abrazo para mi amigo Poroto.
1: Muchísimas gracias,
2: Gracias,
1: muchísimas gracias.
2: ingeniero.
1: Director General de la Itaipú Binacional, Justo Zacarías, en relación a este análisis post-elecciones.
2: Ese famoso jugás un partido de fútbol, te puteás ahí en la cancha y bueno, ¿qué tenés que hacer? Terminó ya el partido, perdiste el partido.
1: El tema está algo muy importante que dijo el Lucho. Este sistema y esta forma de hacer
2: Esa
1: campaña hizo
2: estrategia.
1: metástasis en el departamento. Hay que ver si esa metástasis es, en este caso, benigna o maligna. Ahí está donde hay que empezar a medir, ¿verdad? Intentamos hablar también con el gobernador del Alto Paraná, a ver si antes de que termine la programación podemos también tener un análisis con él y con otros referentes en relación a la circunstancia y situación de lo que se viene, porque esto, te digo, la
2: Claro.
1: próxima semana ya comienzan otra vez, ya hay cuatro
2: Porque,
1: candidatos a gobernador.
2: claro, hay que tener en cuenta de que de repente si uno habla de mucha preocupación, con mucha preocupación, es por Ciudad del Este nada más. Ciudad del Este.
1: Pero ahora terminó Ciudad del Este, ¿verdad?
2: Claro, a eso me
1: Ahora vamos a
2: refería.
1: nivel departamental, ¿verdad?
2: A eso me refería justamente. De repente hablar de Ciudad del Este, Ciudad del Este, Ciudad del Este. No, vamos a hablar a nivel departamental.
1: No,
2: Tenemos que
1: porque
2: hablar a nivel departamental. Y bueno, y eso, el trabajo, como te decía justamente, jugaste un partido, te puteaste ahí durante el partido, perdiste el
1: en
2: partido.
1: el tercer tiempo
2: Termina,
1: ya
2: sentate por lo menos a conversar,
1: en el
2: sentate a
1: tercer tiempo
2: hablar.
1: ya tenés que Opama no ver.
2: Claro, pero tenés que hablar, ahí tenés que
1: Pero
2: hablar, es el momento de hablar.
1: hay que ver, hay que ver. De hecho, y del dicho al hecho, únicamente vamos a estar expectantes y acompañando todo eso. Hacemos una breve pausa.
2: Vamos.
1: Vendemos. Enseguida volvemos.
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0: Continuamos haciendo más de uno aquí a través de la 89.1 FM Radio Concierto, y penoso, luctuoso y por sobre todo un toque de alerta con relación al tema de la violencia contra la mujer, un nuevo hecho de feminicidio de este, ¿cómo es? Aldo Alexis
1: lamentable,
0: Duarte,
1: realmente,
0: de 26 años, que ejecutó
1: pero
0: a sangre fría a Daisy Paola Jiménez,
1: y
0: de
1: dijo,
0: 22 años.
1: Dijo que quería hablar, conversar nomás con ella, dice.
0: Fueron tiros intimidatorios, dijo, cara dura, ¿verdad? Y justamente quiero hacer un análisis en relación a esto, y la tengo, y le agradezco mucho a la fiscal y la doctora Estela Mari Ramírez. Ella estaba en la unidad de justamente violencia familiar y violencia contra la mujer. Creo que es una de las mejores fiscales en relación a esta situación. Doctora, buenos días. ¿Cómo le va? Un placer saludar para Radio Concierto.
2: Buen día, Samir. Buen día a tu amable audiencia de Radio Concierto y también a tu compañero ahí que se encuentra contigo en cabina.
0: Sí, Robert Figueredo.
2: Realmente es un hecho bastante lamentable lo ocurrido en relación a esta joven chica que incluso leí, también era una estudiante de derecho, sí. Estaba por terminar, y es una chica que representa a la mayoría de las mujeres del Paraguay, ¿verdad? Que sale del interior a los efectos de buscar una mejor vida para poder sobresalir. Realmente es un hecho bastante lamentable.

0: ustedes que están obviamente y estaban en estas unidades, sí que saben y muchas veces es hasta desesperante los casos que se vienen dando.
1: Asimismo, realmente desde el año 2015 que se hace una medición de los ingresos de causa de violencia, tenemos que en el 2015 ingresaron aproximadamente 9.000 denuncias y ya para el 2025 tuvimos aproximadamente 40.000 denuncias, o sea, tuvimos un incremento del
0: Crecimiento.
1: 300% en la cantidad de aumento de ingresos de denuncias que tenemos nosotros en Paraguay, ¿verdad? No obstante, existe un protocolo de atención a víctima al cual el Ministerio Público inmediatamente pone ese mecanismo cuando recibe la denuncia por parte de la víctima, ya activa ese protocolo. No obstante, nosotros tenemos, por otro lado, tenemos el juzgado de paz a quien el Ministerio Público solicita la exclusión del hogar del agresor y también se le comunica a la Policía Nacional para que realice rondas diarias en las inmediaciones de donde vive la víctima, ¿verdad? Sabemos que esta cuestión no se da por falta de presupuesto a la Policía Nacional y atendiendo también a la cantidad de causas que se tiene. Otra de las problemáticas también que tenemos es el costo de la tobillera, ¿verdad? Que oscila aproximadamente de 2 millones de guaraníes en forma mensual, que muchas de estas personas no pueden acceder también para realizar un control efectivo de dónde se encuentra el agresor, ¿verdad? Tenemos varias faltas de presupuesto para poner realmente este mecanismo y efectivizarlo en el plano real. Atendiendo a la cantidad de denuncias, en los últimos 5 años en Paraguay existen más de 200.000 denuncias a nivel nacional sobre violencia familiar. Entonces también tenemos un exceso que sobrepasa la capacidad jurisdiccional, debiéndose crear más unidades de especializadas de violencia, ¿verdad? Nosotros tenemos 7 juzgados de paz y tenemos 3 unidades de violencia familiar en el Ministerio Público. Y los fiscales de violencia familiar son los fiscales que trabajan a 24 horas porque ellos están obligado a cumplir este protocolo de protección en relación a la víctima. Y muchas veces eso no se ve efectivizado en el plano real, justamente por lo que manifesté, ¿verdad? La falta de presupuesto para que estos efectivos policiales realicen esta ronda diaria. Y estuve viendo en este caso en particular, ya había un desacato y ese
0: Había.
1: oficio tampoco pudo llegar a tiempo al Ministerio Público, ya que quedó en el juzgado de paz. Entonces existe una serie de cuestiones que hay que ir mejorando en relación a este hecho denunciado y también trabajar en el área de prevención, Samir, porque eso es muy importante. ¿Por qué se crearon todos estos mecanismos? La pregunta que tenemos que hacer es ¿por qué se crearon todos estos mecanismos y existe un auge de este hecho punible? Se crearon protocolos, se crearon leyes específicas, se crearon unidades especializadas, juzgados de paz. O sea, se tuvo un avance en relación a la creación de estas instituciones en lo que es violencia intrafamiliar. No obstante, vemos que los números, porque los números son los que hablan las estadísticas, vemos que las estadísticas año tras año van en un aumento considerable. Si vas a atender lo que recibiste en el 2015 de 9.000 causas y lo que cerraste en el 2025 con aproximadamente 40.000 causas, entonces algo realmente está fallando en nuestro sistema de prevención por sobre todas las cosas en relación a este hecho, ¿verdad? Esto hay que enseñar desde las escuelas, desde las casas,
0: Totalmente.
1: que la violencia solamente genera violencia y tenemos también estos desenlaces fatales, como es la muerte de la persona. En otras causas también se ven muertes, se ven chicos que quedan sin madre y sin padre automáticamente porque también el padre va en prisión. Entonces,

0: quedan a la deriva estos niños con secuelas permanentes de por vida. O sea, es un hecho que hay que analizar y hay que potenciar el tema de la unidad especializada contra la violencia, el juzgado de paz y todas aquellas instituciones involucradas según el protocolo de atención a víctimas.
1: Totalmente. Ahora, decía usted, doctora, y esto es lo que me preocupa porque son hechos que están en auge de violencia intrafamiliar y por sobre todo los desenlaces que tienen secuelas permanentes en gran parte o en gran mayoría. ¿Por qué estamos en auge y sin querer, obviamente, desmeritar las denuncias y también, obviamente, a las víctimas? Pero existen víctimas que muchas veces, no sé si colaboran o no sé si por las circunstancias, pero existen, no, si no pago, pero a retirarse la
2: Denuncia.
1: denuncia porque nace no pago la
2: Muchas veces, Samir, ni siquiera se llega a la denuncia, ni siquiera es retirar la denuncia, ni siquiera se denuncia, sigue.
1: también, ¿verdad? Que son los números
0: Sí,
1: que no están en la
2: claro,
1: estadística.
2: justamente.
1: Pero,
2: Y
1: ¿dónde?
0: esas son las consideradas cifras negras. Las cifras negras son aquellas que nos llegan en el sistema jurisdiccional. Como ustedes dicen, no se denuncian, pero existe un gran porcentaje de retractación por parte de la víctima y esto se da por los siguientes motivos. Uno, se da por la dependencia económica.
1: A eso
0: Muchas
1: iba.
0: mujeres que son ama de casas prefieren soportar esa violencia atendiendo a que sus hijos reciban esa alimentación diaria, que puedan ir a la escuela. En relación al que es al padre que es cabeza de familia y que muchas de las veces es el agresor. Entonces, como la mujer no ve otra salida para ese hecho, termina soportando esa agresión, esa violencia y convive con esa violencia. Entonces, esa es una de las principales causas de retractación que se da a la víctima. En otras, también se da por motivos emocionales, por dependencia emocional. Sabemos que muchas mujeres, por el amor que siente hacia su pareja y demás, también soportan este tipo de hecho, entonces también es uno de los motivos por el cual se retracta en menor cantidad por ese motivo. Y por último, en un pequeño porcentaje también tenemos la presión familiar. Muchos de los padres sabemos que cuando una persona se separa, terminan interviniendo la familia, los padres, los suegros. Y terminan otra vez en un hecho como conciliando. Sabemos que la conciliación está prohibida, pero entre ellos y hace que la mujer vaya y se retracte de su denuncia. Entonces, también en ese sentido, el Ministerio Público tiene que remarla de una manera excepcional, porque cuando esto se produce ya en la etapa preparatoria, perjudica en lo que es la investigación, porque como ustedes saben, la víctima es la que tiene que proporcionar ese hecho o esos daños, esa secuela a la psicóloga que se encuentra en victimología y también debe de ser inspeccionada por el médico forense. Cuando esta persona se niega a realizar eso, entonces ya el fiscal tiene que remar cuesta arriba, atendiendo que en muchos de los casos no existen testigos de estos hechos, porque ustedes saben que esto se da dentro del núcleo familiar. También por otro, y eso también da una sensación de impunidad, porque ¿qué figura también dice? Registramos que en mesa de denuncia existen dos o tres denuncias de la víctima y que el Ministerio Público hubo una inacción por parte del Ministerio Público. Sin embargo, al registrar esas causas, vemos que la víctima nunca acudió o si acudió, entonces se retractó del hecho o minimizó el hecho ocurrido. Entonces, también tenemos eso en gran número, que hay que ir trabajando con las mujeres, hay que ir potenciando también para que estas mujeres sean también cabezas de familia y que aprendan a vivir una vida libre de violencia. Porque ¿qué es lo que pasa cuando uno crece en un ambiente de violencia donde ve que el padre golpea a la madre? ¿Qué es lo que hace cuando esta persona vive una vida adulta, replica esa
1: Claro.
0: situación en su misma familia? Entonces, por ahí es la importancia de enseñarle a los niños que esa vida de

0: violencia no es buena, no es normal y no es saludable para ningún miembro de la sociedad. Entonces, hay que ir trabajando en la prevención de estos hechos, como dije, desde las escuelas, desde las casas, desde los colegios y en el miembro comunitario también. Sabemos que existe o sea, una psicóloga llamada Leonor Walker, una psicóloga estadounidense, observó por 40 años a su víctima de violencia y estableció lo que se llama el ciclo de violencia de Leonor Walker. Este ciclo se compone de tres fases. La primera fase es la fase de la tensión, donde empiezan las discusiones, donde empiezan los desentendimientos. Luego está la segunda fase, que es la fase de la agresión propiamente dicha, ¿verdad? Ya sea física o una agresión psicológica, sexual o económica. Y por otra, tenemos la fase del arrepentimiento, cuando una
1: La
0: persona
1: reconciliación.
0: viene, el agresor viene con flores o viene pidiendo disculpas, entonces pasa un tiempo y se vuelve a esa primera fase. Entonces, de ese ciclo de violencia es necesario que la víctima reciba una asistencia psicológica para que pueda abandonar ese ciclo, como así también el agresor. Pero, ¿qué pasa? Sabemos que hoy día el costo de un tratamiento psicológico por sesión oscila entre los 300 y los 400 mil guaraníes por cada sesión. Entonces, eso hace también inaccesible a las personas de escasos recursos. Entonces, tenemos un área de salud mental en el Ministerio de Salud, pero esa área también está ya sobrecargada. Pero se requiere como política de Estado que en los municipios, en esa USF que yo siempre dije, cuenten con psicólogos y con psiquiatras para que sea más accesible a los pobladores el tema de la salud mental, que es muy importante hoy día porque sabemos que eso está también al día con ese tipo de problemas. Entonces, se requiere por parte del Estado que cada barrio cuente en su USF con una psicóloga y con un psiquiatra para que todas las personas de escasos recursos puedan acceder a ellos y encaminarle a conllevar cualquier inicio de conflicto o cualquier problemática que uno como persona no pueda ya solucionar de por sí. Entonces, esas cosas, esas políticas de Estado son necesarias a los efectos de poder erradicar o disminuir este número de violencia intrafamiliar que estamos teniendo en los registros. Pues no lo digo yo, eso lo dice la estadística que tenemos en el Ministerio Público de los ingresos diarios de causa por violencia intrafamiliar. Entonces, están los problemas, están las consecuencias y también están las soluciones en las que uno debe de pensar y como Estado también tratar de brindar a la población ese servicio básico de psicóloga y psiquiatra que se requiere a los efectos de poder manejar ese conflicto interno que una persona de por sí ya no puede sobrellevar. Entonces, por ahí, Samir, va un poco la solución de este tipo de problemáticas que requiere nuestra población.
1: Realmente es algo que debería tomarse con mucho ahínco y muchas circunstancias. Ah, pero el trabajo justamente que decía, doctora, usted, de el acompañamiento que la víctima debe de seguir y de esas denuncias que muchas veces no llegan a tener ese seguimiento y el Ministerio Público obviamente muchas veces queda como cierta inacción. En relación a esto y a los números que decía, 2025, 40 mil causas de violencia, ¿cuánto de ese porcentaje llega a este tipo de desenlace fatal, doctora? ¿Tienen esos números?
0: Y en relación a 40, creo que no llega al 1% en algunos años, ¿verdad? En relación a las víctimas de feminicidio que se tiene a nivel país. No obstante, ¿verdad? Hay que contemplar ahí las madres que quedan sin hijos, los hijos que quedan sin madres. No solamente afecta a la

0: víctima, sino a todo su entorno familiar en relación a este hecho, ¿verdad? Entonces, afecta a todas maneras y especialmente lo más vulnerable que tenemos acá, que son los
1: Los niños.
0: niños, porque son los niños que quedan en esa condición sin madre, sus padres presos. Entonces, realmente es un hecho demasiado lamentable. Y de manera que ese trauma tampoco se supera, que ellos también tienen que tener ese acompañamiento psicológico por parte del Estado a los efectos de poder lidiar con ese trauma, porque perder un padre y a la vez una madre es muy difícil de superar, Samir.
1: Bueno, doctora, realmente una triste realidad, pero a tener en cuenta de que si vamos a pensar de que hay que primeramente desde el colegio poder hablar con los chicos, de que tratar de hacerle entender a la gente que la violencia no, vamos a algo un poco más cercano. Mientras vamos formando a nuestros chicos, hoy la mujer que va a denunciar una agresión de su expareja, de su pareja, y la pareja ya vive fuera. ¿Qué acciones puede tomar la policía después de que la señora, separada y que el marido borracho llegó, a la casa a golpear a la señora? ¿Qué acciones puede realizar la policía como para detener por lo menos unos 15 días a ese agresor, a esa señora que fue a denunciar, de que fue al hospital a tener un diagnóstico médico, la cara reventada y el agresor libre?
0: Sí, así mismo existen también estos casos, no podemos desconocerlo, pero sí, la policía tiene una facultad otorgada por la ley de, en esos casos, actuar y aprehender a esa persona de forma inmediata. Eso es lo que dice la ley. Y ponerlo ya en el plazo de 6 horas a conocimiento del Ministerio Público, a los efectos de que el Ministerio Público ya con ese elemento de sospecha, porque cuando hay elemento de sospecha, como en ese caso que usted dice, donde ya hay una agresión física, donde ya se cuenta con un diagnóstico médico o con la inspección del médico forense, basta eso ya como elemento de sospecha para presentar la imputación y pedir la prisión preventiva de esa persona agresora. No obstante, sabemos que hoy día existen en muchos de estos casos, y digo porque es la propia víctima muchas veces la que acude nuevamente ante el juzgado a solicitar que su pareja sea puesta en libertad o
1: Claro.
0: en un arresto domiciliario, a los efectos de que también en muchos de los casos continúen prestando una ayuda económica a la víctima, ¿verdad? Esa es la realidad que nosotros tenemos. En el deber ser, atendiendo a que es crimen y demás, para mi criterio personal, esta persona tiene que estar privada de su libertad.
1: Totalmente. Ahora, doctora, ¿y cómo están en ese trabajo integral, por decirlo así? Porque el Ministerio Público hace lo que puede, no tiene el presupuesto necesario. Me decía que tenemos siete juzgados,
0: Juzgados y tres
1: de
0: unidades
1: tres,
0: fiscales.
1: siete unidades fiscales y tres juzgados, me dijiste,
0: No,
1: ¿verdad?
0: 7 juzgados y 3 unidades fiscales.
1: Tres unidades fiscales. Y obviamente, atendiendo los números. No, pero es imposible y humanamente imposible esa sobrecarga que tienen ustedes, doctora.
0: Sí, la verdad que es muchísima la denuncia que se recibe por el hecho de violencia intrafamiliar. El Ministerio Público, y eso me consta, cumple a cabalidad con el protocolo, remite los oficios en tiempo y forma de las medidas de protección, ¿verdad? Eso es un trabajo que nosotros estábamos obligados para realizar de forma inmediata.
1: Y no hay un trabajo coordinado con. No, no se involucran los gobiernos departamentales, los gobiernos municipales en este tipo de circunstancias. Y no sería importante involucrarlos también, doctora, atendiendo a esa
0: Sí,
1: estructura y que también pueden ser importantes en la estructura que tienen en todos los barrios, los municipios.
0: es muy importante y es por eso, Samir, que yo siempre hablo y digo que que las USF deben de contar.

0: con esa psicóloga y psiquiatra, porque en muchos de los casos una pareja no sabe cómo sobrellevar alguna diferencia que puede ser tratada en forma oportuna y en muchos de los casos tienen este tipo de desencadenante fatal, ¿verdad? Que vemos como el caso de esta chica que por sí es muy triste, el caso de la chica de Santaní que
1: Santaní.
0: tuvo este desenlace fatal. Entonces, hay que los sectores involucrados deben de sentarse y trabajar en una posible solución de estos hechos, trabajando desde la estadística, desde lo que te dice el proceso, desde los resultados que arrojan esto, y también ver con el Departamento de Salud Mental, que son las áreas involucradas en la cual cuando se da una suspensión condicional del procedimiento se remite al agresor, al Departamento de Salud Mental, a los efectos de que reciba un tratamiento para el manejo de ira, ver si estos resultados fueron o no positivos, porque esa medición tengo entendido que nunca se realizó. Ver si estas personas que recibieron esos tratamientos pudieron sobrellevar una vida sin violencia o si estos tratamientos tuvieron un resultado negativo en relación a este hecho. Entonces, siempre hay que tratar de establecer medidas desde las estadísticas y desde la medición de los resultados obtenidos para cada caso aplicado en relación a estos hechos. Entonces hay que trabajar desde esa área y ver una solución efectiva y real que pueda abarcar en nuestro departamento en relación a ese tema.
1: Doctora, una última pregunta por lo menos de mi parte y agradecerte por tu tiempo. Robert tiene también más preguntas. De estos 40.000 casos, ¿cuál es el porcentaje de condenados?
0: Bueno, esa cantidad de condenados de estos 40.000 sería irresponsable de mi parte decirte, porque muchos de ellos sabemos que una causa tarda aproximadamente entre 1 año o 2 años en llegar a juicio oral y público justamente por la sobrecarga, porque tenemos una investigación de 6 meses, la etapa preparatoria. Luego tenemos la audiencia preliminar y luego va para el sorteo y agendamiento de las causas. Samir, como usted es abogado, sabe perfectamente de lo que le estoy hablando. Entonces, no podríamos tener todavía una estadística en relación a estas causas, una medición en relación a las condenas o a las salidas
1: Procesales.
0: alternativas en relación a la suspensión condicional del procedimiento y ver si cuánta de estas que tuvieron esa salida de suspensión condicional del procedimiento fue efectiva las reglas de conducta aplicadas al agresor y si eso sirvió o no sirvió a los efectos de realizar una correcta medición. Es un trabajo lindo para una investigación científica en relación a esta área que tenemos, el hecho de violencia intrafamiliar, ¿no? Es el hecho de violencia que ocupa el lugar número uno en denuncia a nivel país desde el año 2015. O sea, se lleva el primer puesto todos los años y en aumento considerable.
1: Bueno, doctora Samir, no nada más lo ideal, lo que estuvo comentando la doctora, de poder contar con, en esa unidad de salud familiar, poder contar con profesionales, ¿verdad? Pero imagínate que ni siquiera detergente ni lavandina se tiene y mucho menos profesionales se tienen en las unidades de salud familiar. Ese punto nada más quería ver. Por un lado, es importante poder hablar y decir qué bueno sería, ¿verdad? Pero la triste realidad es
0: Sí,
1: otra.
0: exactamente así mismo, porque hasta para una persona que tiene un salario, digamos, salario mínimo, ni pensar pagar 300, 400 mil guaraníes para tratamiento
1: 10% de su salario
0: psicológico.
1: ya se fue ahí.
0: Imagínense, tendrías que tener por lo menos 3 a 4 salarios mínimos para recibir una terapia psicológica una vez a la semana. Entonces, algo que está fuera del alcance de las personas que se encuentran en estado de vulnerabilidad y que el Estado de cierta manera tiene que garantizar ese servicio para esas personas que se encuentran en esa situación de vulnerabilidad.
2: No, totalmente. Ahora, doctora, ya dije que no te iba a preguntar, pero esto es apasionante. En cuanto a niveles sociales y socioeconómicos, ¿cuál es el área que más tiene va la violencia? ¿Es la clase media,
0: Y
2: baja, alta o no tiene niveles?
0: no, ese te puedo decir con seguridad, es la clase media para abajo.
2: Clase media para abajo son la mayor cantidad de los casos.
0: La mayor cantidad de los casos que se
1: Denunciados.
0: recibe, ¿verdad? Muchas personas también, la ingesta de bebidas alcohólicas también colabora mucho para desencadenar este hecho. Sabemos que también la falta de recursos económicos, como suelen decir, ya tenemos nervioso, pa, es también mucho lo que sucede en este estrato social, ¿verdad? Que se ve la falta de recursos económicos con la ingesta de bebidas alcohólicas, y son los factores también desencadenantes de este hecho que se llega a los golpes o a los malos tratos. Entonces, con certeza puedo decirte que esto se da en mayor número en las familias con escasos recursos. No obstante, también tenemos en una menor cantidad también de los estratos sociales medio para arriba, ¿verdad?
2: Totalmente. Doctora, gracias por su tiempo. Creo que es algo que tenemos que hacer un debate social en relación a esto e involucrarnos todos porque es alarmante, preocupante y por sobre todas las cosas, esto puede tocarle a cualquiera en cualquier momento y en cualquier estatus social.
0: Así mismo, Samir, es algo que se tiene que poner en la agenda de nuestras autoridades a los efectos de tratar de sobrellevar este hecho y de ver las posibles soluciones que se podría generar en torno a la violencia intrafamiliar, que es el hecho punible más denunciado a nivel país y que más afecta a nuestra comunidad.
2: Doctora, por su tiempo, gracias, feliz resto de jornada.
0: Igualmente, hasta luego, Samir.
2: Muchísimas gracias. Estela Maris Ramírez, fiscal de la unidad de violencia intrafamiliar.
1: Una lástima, realmente una pena la situación y lo ocurrido últimamente, el caso más comentado hoy en día. Pero se dan cada caso también, Samir.
2: No, terrible. No, pero y después está del otro lado. Hay mujeres que utilizan.
1: Ah, justamente te iba a decir eso.
2: Hay mujeres que
1: Así
2: utilizan esto también para hacer sinvergüenzas. Yo
1: había
2: tengo un caso de
1: sido
2: eso.
1: la tipa, ya andaba con otro tipo, inclusive le metía allá en la casa al otro tipo, y después va y le denuncia al marido que ya se fue a vivir otro lado para quitarle del frente.
2: No, de la casa, para quitarle la casa, vender la casa.
1: No, no,
2: Yo
1: justo.
2: conozco casos donde hay personas que tenían relaciones con su empleada y su empleada le echó de su casa,
1: A la
2: de su
1: esposa.
2: departamento, porque tenían supuestamente, eran pareja, y el tipo fue excluido de su departamento, porque ella supuestamente
1: La
2: tenía
1: agredida.
2: relaciones o la agredía.
1: No, hay tantas cosas que se pueden hacer, casos que se dan, ¿verdad? Casos que se dan.
2: Porque
1: Pero
2: antes era con la mujer y la esposa, ¿verdad? Hoy día ya puede ser hasta con las novias.
1: de todo, de todo, de todo. Pero
2: Entonces es algo que hay que analizarlo y es algo que es realmente preocupante. Esto que
1: Hay
2: pasó
1: ciertos casos, por
2: con
1: ejemplo, de
2: Daisy.
1: repente la gente quiere ver detenido al agresor.
2: Sí.
1: Lo primero que quiere es verle en
2: Es
1: la
2: que
1: cárcel.
2: la ley hoy día, con relación a este tipo de hechos, es lo que hace de que violencia enseguida te quitan por el protocolo. Vos tenés que irte preso. Y sabemos bien que una medida y que vos te vayas a la cárcel. Por más de que muchas veces no sea culpable o no,
1: Sea
2: o no
1: responsable
2: sea
1: de.
2: responsable de eso, y para los responsables está bien, pero cuando soy inocente es la otra vereda donde
1: Sí.
2: vos te vas preso.
1: No, no, es que se dan también esos casos en donde un inocente termina en la
2: No,
1: cárcel,
2: totalmente,
1: ¿verdad?
2: y por causas como esta
1: Sí.
2: se dan esto, porque lo primero que dice la ley es la protección, no te preguntan si pasó o cómo pasó, sino que la denuncia obviamente hace de, y este tipo de causa hace que el protocolo se active y una vez que se active el protocolo, lo primero que es exclusión de hogar y medida a la prisión.
1: Y Y bueno, casos y casos, ¿verdad? Porque cada uno, oyentes también tendrán por allí casos conocidos, sabrán de episodios nada agradables, tanto.

0: solo para el marido o a veces para la esposa también.
1: Totalmente, pero esto no puede ir en aumento. Y por sobre todo ese video es desgarrador cuando el tipo le da los, según él, tíos intimidatorios, pero ñacán, te
0: No,
1: veo la vi.
0: quería hablar nomás ella.
1: No,
0: Qué
1: terrible.
0: locura.
1: Mira, nos reímos, pero es
0: Y
1: terrible.
0: para llorar.
1: Hacemos pausa, vendemos, enseguida volvemos.
2: Ya volvemos con más de uno. 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

0: minutitos de las 11 de la mañana en todo, 38 minutitos, digo, bien, de las 11 de la mañana en todo el territorio nacional. Quiero mandarle un saludo para don Melanio, que nos está escuchando. También para mi querida amiga Dania, gracias también por el tiempo y por el mensajito aquí para nosotros y otros mensajes más que tenemos. Está con nosotros en línea de comunicación el doctor Iván Sosa, referente de la ANR y ex jefe de campaña también de Magno Álvarez. Doctor, buen día, ¿cómo te va? Un placer saludarte.
1: Hola Samir, ¿cómo te va? Gusto saludarte a vos, a la audiencia.
0: Gracias por tu orden. Tiempo.
1: A tu orden.
0: ¿Cómo está la familia, doctor? No, ¿cómo anda?
1: Bien, será, bien.
0: Sí,
1: bien,
0: lo mitad y lo de antes, ¿verdad? Los chicos, ¿cómo andan? ¿En tanto grandes ya? ¿Cuántos nietos ya?
1: Sí, un nieto y ayer cumplió mi hija Juana 22 años.
0: Qué categoría, pasa rápido el tiempo, ¿eh?
1: Así es, hermano.
0: Qué categoría. Pero el nieto te tiene de 4 seguro, perdonando la expresión.
1: Así es. Me quiero ir de mañana a verle en Ipacaraí. Está por Ipacaraí.
0: Pero tu fotocopia, doctor, la otra estaba mirando. Te oí la fotocopia, será.
1: Así es.
0: Mitad y morata y la hizo.
1: Así es.
0: Bueno, doctor, quería hacer y estamos haciendo análisis en relación al tema de estas últimas elecciones municipales aquí en el departamento. ¿Cómo están viendo? ¿Cómo están palpando la situación de lo que fue y de lo que será dentro del partido?
1: Y bueno, ninguna derrota es buena, más en la manera en que nosotros los esteños perdimos, ¿verdad? Es dolorosa, pero de ninguna manera nos debe de quebrar esto, ¿verdad? Al contrario, hay que hacer un análisis profundo y aprender de los errores y seguir para adelante, ¿verdad? Esa es buscar la unidad. Creo que el camino es esa. El Partido Colorado siempre unido dio resultados. El ejemplo es, varios ejemplos tenemos, el caso de Minga Poná, donde Richard Sosa, el pariente, creo que después de 20 años de hegemonía liberal en ese municipio, pudo tumbar. Uh-huh. Y bueno, siempre le dio esos resultados al partido, la unidad, ¿verdad?, en el disenso, en base al respeto de la voluntad popular, ¿verdad?, sin exclusión de ningún actor político dentro de nuestro partido, ya que no existe, a mi criterio, no existe Colorado de primera ni de segunda, ¿no? Y esto a través de este medio a los líderes del departamento a sentarnos a una mesa de diálogo sincero y franco y buscar la unidad del partido para los próximos acontecimientos electorales que se avecinan, ¿no?
0: Totalmente.
1: Tenemos que tener esa madurez política de tolerarnos y seguir nuestra doctrina del partido, que es lo que siempre nos dio resultado, y creo que en los últimos tiempos, en los últimos 10 años por lo menos, nos hemos desviado de esa doctrina, por el cual el soberano se ha dado cuenta y nos pasa la factura cada elección, ¿no?
0: Así mismo.
1: Creo que ahí está el problema. Hay que volver a la esencia y a la doctrina del partido, y el

0: ejercer el gobierno en función de las doctrinas del partido, que es lo que nosotros lo hemos descuidado.
1: Y se aprende con esta derrota, se va a poder asimilar esto, porque no es la primera derrota, que se está teniendo. Últimamente en Ciudad del Este ya van, con esta es la cuarta.
2: Normal.
0: Y yo por eso me esperé, me tomé un tiempo, dejar vivir el duelo, porque no, de vuelo, es dolorosa la derrota, pero no por eso tenemos que vivir en forma permanente el duelo, ¿verdad? Entonces hay que reponerse y seguir para adelante y buscar por lo menos, intentar buscar la unidad en el departamento de todos los esteños, ¿verdad? Todos los colorados esteños, y en fin, ponernos unidos todos en busca de un objetivo, ¿verdad? Caso contrario, los colorados por lo menos no tenemos buen futuro. Sí, es que no tenemos la capacidad de hacer eso. Mi visión por lo menos, ¿verdad?
2: Buenos días,
0: Ahora,
2: doctor.
0: gracias a Dios, tenemos tres actores nuevos dentro de la Junta Departamental, jóvenes, sangre nueva dentro de las viejas venas del partido, como son los tres concejales electos, ¿verdad? Silvio Morel, dirigente de base, presidente de seccional, no supera los 35 años. Poroto, único concejal reelecto. La ciudadanía le volvió a dar su confianza, cosa que algo seguramente estaba haciendo bien dentro de su gestión municipal, por eso tuvo la confianza de vuelta. Y Isra Barreto, que tiene una trayectoria y una vida familiar de coloradismo innegable, ¿verdad? Son futuros líderes del departamento y bueno, en base a ellos trabajar, ¿verdad?
2: Doctor,
0: Y
2: decía,
0: fundamentalmente ellos deben buscar el acercamiento de los líderes, ya que son autoridades electas.
2: sí, doctor, decía, por ejemplo, queremos dar la oportunidad también a la audiencia que pueda dar su opinión, ¿verdad? Dice, por ejemplo, este
0: Sí.
2: mensaje, hace años que ninguna de las seccionales funcionan, eso es la verdad, y menos se les lleva en cuenta a los dirigentes, y ahí está el resultado, dice.
0: Y es lo que yo te estaba diciendo. Nosotros en los últimos 10 años, creo, 2019 fue la 2015 fue la última elección que ganó el partido con la señora Zacarías Sandra. Después, 12 años, 2027 llegamos, 26, 11 años. Después, son derrotas consecutivas que hemos sufrido, ¿verdad? ¿Por qué? Porque se ha perdido la esencia y el contacto de las bases partidarias para con la ciudadanía. O sea, el partido se desconectó de sus bases. Y el gobierno, o sea, y el partido en función de gobierno también. Eso es lo que nos está pasando y eso es lo que nos está llevando a derrotas tras derrotas. Pero vos me vas a decir, pero el gobierno nacional está presente, tenemos el kilómetro 10, el viaducto del área 1. Perfecto. Pero Juan Pueblo, Doña Teresa del kilómetro 10, no tiene, llega viernes y no tiene para comprar el puchero.
1: Sí, eso es realidad.
0: O Pedro del kilómetro del San Lucas, de la rotonda del área 1, se va al IPS y no tiene los sartán, o se va al hospital y no tiene los sartán, o tiene una emergencia y para entrar a Tesai te piden 20 millones de guaraníes de depósitos si no entras.
1: No,
0: Entonces, sí,
1: totalmente.
0: esa desconexión de nuestros principios como partido, porque nuestros principios son solidarios y sociales, de causas sociales, se han olvidado en los últimos 10 años. Existe una desconexión con respecto a eso. Y el pueblo no es estúpido.
1: ¿Quién es responsable de esto, doctor?
0: A nuestros paseros, que es algo, digamos, cultural nuestro, que toda la vida se han dedicado a ese trabajo, se los tilda de delincuentes, por burócratas capitalinos que no conocen nuestra realidad. Entonces, ¿cómo el partido en función de gobierno le vaya a pedir voto a eso, a ese sector de esa clase social? Entonces llega el voto y te van y te castigan.
1: ¿Y quién es responsable de esto, doctor?
0: O estoy ajeno a una realidad. No estoy describiendo la realidad.
1: No,
0: esa es nuestra realidad. Esa es nuestra realidad hoy. Entonces, solamente nosotros los actores políticos locales, ¿verdad? Sin exclusión de ningún actor político, exclusión de ningún actor social, tenemos que tener la capacidad y la autoridad política para sentarnos en una mesa, tolerarnos, hacer un planteamiento estratégico en base a esas necesidades y buscar volver a recuperar la confianza de la ciudadanía esteña. Que no lo vamos a lograr con peleas estériles, no lo vamos a lograr con exclusiones, porque ya 10 años venimos con esta rencilla y así nos va. Y con respecto a tu pregunta de quién es responsable, y somos responsables nosotros los actores políticos del departamento y a nivel distrital, fundamentalmente de Ciudad del Este, y también las autoridades nacionales que no nos escuchan. ¿Pero por qué no nos escuchan? Porque no estamos unidos. Porque hay dos sectores, el sector A va y dice estos reclamos, el sector B, con tal de congraciarse y no perder el privilegio, no le escucha y le dice, no, se está haciendo luego bien, todo está todo bien. ¿Y por qué eso? Porque nosotros no nos entendemos. Porque te puedo asegurar que lo que estoy diciendo, estoy describiendo, todos los actores políticos dicen sí, de todos los sectores nuestros, de Ciudad del Este, dicen sí, cierto. Pero porque dijo fulano, no, está mal, no es así. ¿Entendés? Totalmente. Ahora, si nos vamos al unísono, y golpeamos la mesa, vamos a ser fuertes, como lo fue en la época de Riquelme. Cosa que yo no lo viví, pero lo leí. De Julio César. Cuando vinieron la gente de la capital y querían imponer, y el joven dirigente diputado Riquelme se los plantaba en una voz unísono de hacer respetar la región, ¿verdad? Y hoy hemos perdido eso
1: totalmente.
0: Y ahora el oficialismo municipal del partido, yo creo, tiene esa lectura y lo capitaliza muy bien.
1: A eso justamente iba.
0: Ese es mi análisis.
1: A eso justamente.
0: Ese es mi análisis.
1: Doctor, ¿y de qué va a depender de que se aprenda a capitalizar y, por sobre todo, se aprenda a en consonancia, pero sí dentro de las diferencias, hacer posible de que se pueda conciliar y de que el partido pueda volver a fortalecerse, pensando, obviamente, en las presidenciales, en las nacionales?
0: Y yo voy a hacer el esfuerzo de buscar esa unidad. Yo también tengo mis diferencias, que es de conocimiento público, muy fuerte con el gobernador, que en su momento, antes de las elecciones, lo he hecho público, ¿verdad? Porque se lo dije a él en privado y lo dije en público, justo porque lo veía venir en esto. Lo veía venir esta situación electoral. Y yo se lo dije a él en privado y después se lo dije en público, ¿no? Y espero de que tenga la suficiente capacidad y la sinceridad y autocrítica de aceptar y buscar también en la unidad, ¿verdad? Como también los líderes políticos, los senadores y diputadas que hoy representan al departamento, ¿verdad? Tanto la señora Rocío como el señor Javier. Ya basta de buscar culpables. Acá todos somos culpables. Y tenemos que sentarnos en una mesa, a tolerarnos en el respeto, en la unidad, en el disenso, hacer un planteamiento estratégico, buscar un objetivo, que es volver a recuperar el municipio, pero en base a nuestra doctrina y a nuestros principios de nuestro partido, que hoy estamos muy, muy alejados. Estamos hoy como de Ciudad del Este de Buenos Aires, atados de esos principios. Y la gente no es tonta. Y ahí están los resultados.
1: Totalmente.

0: Si no se cambia esto, se puede ya pensar en también un resultado adverso en las
1: Y
0: departamentales.
1: Nubes, y yo creo que ahí sí, no, que es las nacionales, claro, claro que sí, claro que sí, claro que estamos a tiempo de hacer un golpe de timón fuerte, ¿verdad? Por lo menos nosotros acá en Ciudad del Este.
0: Se pudo haber ganado Ciudad del Este, era imposible, dadas las circunstancias.
1: Claro que sí, pues los votos son nuestros, los votos son votos colorados. Yo te hago un análisis. La Junta Municipal tuvo 35 mil votos, 30, casi 35 mil votos del partido. El candidato a intendente, el señor Rigo, tuvo 31 mil votos. Hubo una participación de casi el 70%, ¿sí? Nosotros, nuestras perspectivas con el señor Magno, si es que ganábamos las elecciones, éramos llegar a 50 mil votos, 50, 55 mil votos. Con 50, 55 mil votos, nosotros podríamos haber ganado las elecciones. Lo que pasa es que también el sector de la oposición, el segundo partido tradicional, el Partido Liberal, están 10.000 veces más fragmentado que nosotros, ¿no? Y astutamente el oficialismo municipal metió mano en las internas del Partido Liberal y metió mano también en nuestras internas, ¿verdad? Eso es
0: Totalmente.
1: indiscutible, ¿verdad?
0: Totalmente.
1: Porque no quiero abrir heridas ni susceptibilidades, sí, ni susceptibilidades, pero nuestro candidato del partido era una autoridad suplente del partido, yo creo,
0: Ahí
1: que
0: se
1: estuvo a
0: metió
1: punto de
0: mano para vos,
1: asumir.
0: doctor.
1: Y sí, yo creo que sí, yo creo que sí, yo creo que sí. Porque no quiero abrir heridas, no. Ya es pasado, yo como digo, vamos a mirar para adelante. Pero son estrategias políticas del oficialismo que hoy tiene el poder municipal, que me parece válida en la lucha política, ¿no?
0: Por la forma en que se hizo la campaña y que Río hizo su campaña, para vos, ¿esa es consecuencia de esa mano que metió, yo creo, en la interna partidaria?
1: No, yo creo que ellos estaban convencidos del nuevo modelo de la gestión política, y así les fue. Yo creo que ellos estaban convencidos de que, de la manera que hicieron la campaña, creo que estaban convencidos ellos de que era el nuevo modelo de gestión. Y
0: Bueno.
1: nosotros creíamos y sigo creyendo de que no va por las personas ni por los movimientos del tema, sino que va por la gestión. Yo creo que el pueblo no es tonto y evalúa la gestión política en función de gobierno. Y en eso nos castigan.
0: No,
1: Y la
0: totalmente.
1: ge y vuelvo a decir, el plebiscito, mis críticas al gobernador es para que no le haya sucedido lo que le sucedió. Perder en su municipio y perdió acá. Yo creo que eso es el plebiscito de su gestión. Entonces, ojalá aprovecho este medio de
0: Fue
1: justicia
0: necio, soberbio, gobernador.
1: ¿Cómo?
0: Fue necio y soberbio el gobernador al no asumir esas críticas.
1: Yo desde un principio lo decía también, desde creo que un año de su gestión, de que la máxima autoridad política del departamento es él, y que a él le faltaba oficio político y oficio de poder. Y lo sigo sosteniendo. Lo sigo sosteniendo.
0: Bueno,
1: Y
0: doctor,
1: ojalá, oja, oja, o, o, o, ojalá tenga la capacidad de rodearse de gente que tengan, o por lo menos le guíen el camino de tener el oficio de político y el oficio de poder, de gestión.
0: tiene que aprender ya, porque si no, ahí está la situación.
1: Para 28.
0: Doctor, por cuestiones de tiempo, te agradecemos mucho. Feliz resto de jornada y feliz fin de semana.
1: Gracias, amigo. Un gusto, como siempre, hablar contigo. Saludo a la
0: Igualmente,
1: audiencia.
0: doctor Iván Sosa, válido lo que
1: Bien.
0: dice el
1: Importante
0: Iván,
1: siempre, ¿no?
0: muy
1: No,
0: válido.
1: ahora creo que hay que escucharle a todos y que de repente por allí puedan sentarse a conversar para la próxima semana ya comenzar a trabajar, ¿verdad?
2: Porque ya
0: Totalmente.
2: falta poquito, como decías, para el 28. Y falta poquito para las 12 también.
0: Exactamente. Nosotros nos vamos despidiendo con los deseos de un feliz resto de jornada. Nos volvemos a reencontrar el próximo sábado a partir de las 9 de la mañana para hacer más de uno aquí a través de.

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7: El Ministerio de Educación y Ciencias y UNICEF se complacen en compartir contigo Ñajendumí, un espacio que te ayudará a comprender, aprender y seguir creciendo. Cristina, qué bello es aprender a crecer, a desarrollarse, conviviendo juntos en armonía con nuestros semejantes.
8: Me alegra tu forma de saludar, Mauro. Sinceramente es muy bello. Es lo mejor que un ser humano puede hacer en la vida. Buenas tardes. ¿Cómo están mis queridos estudiantes? Espero que estén bien junto a los integrantes de su familia y de su comunidad.
7: Jóvenes estudiantes, hoy es un buen día para estudiar, aprender, reflexionar y compartir. Cristina, ¿qué traes? Veo que tenés un periódico en las manos.
8: Sí, Mauro. Este periódico contiene una noticia. ¿Y qué noticia?
7: No me asustes, Cristina. ¿Qué pasó?
8: Ni te asustes, es una buenísima noticia.
7: ¿Y entonces qué dice?
8: Cuenta esta noticia que los miembros del pueblo Paita Buterán concluyeron una carrera universitaria en Concepción. Unas 60 personas Paita Buterán concluyeron con éxito la licenciatura en Educación Intercultural en la Universidad Nacional de Concepción. Los egresados, tras la defensa de sus tesinas enfocadas en la preservación de su cultura, estarán habilitados para enseñar con el título de licenciados en educación inicial.

0: intercultural. ¿Qué te parece, Mauro?
1: Quedé sin palabras por la emoción. Me recuerda cuando me recibí de docente también. Es un gran esfuerzo, pero que vale mucho la pena.
0: Realmente es admirable. Es un ejemplo digno a ser imitado. Felicitaciones a los flamantes egresados y ojalá que muchos de los estudiantes que hoy nos acompañan desde el nivel medio decidan también seguir una carrera universitaria.
1: Yo estoy más que seguro que ahora nos están escuchando futuros docentes, abogados, médicos, artistas y quién sabe de cuántas profesiones más.
0: Queridos estudiantes, hoy justamente vamos a hablar sobre el derecho a la educación. Presta mucha atención a la lectura que vamos a compartir contigo. La Constitución Nacional en su artículo 73 habla del derecho a la educación y de sus fines.
1: Toda persona tiene derecho a la educación integral y permanente, que como sistema y proceso se realiza en el contexto de la cultura de la comunidad. Sus fines son el desarrollo pleno de la personalidad humana y la promoción de la libertad y la paz, la justicia social, la solidaridad, la cooperación y la integración de los pueblos, el respeto a los derechos humanos y los principios democráticos, la afirmación del compromiso con la patria, de la identidad cultural y la formación intelectual, moral y cívica, así como la eliminación de los contenidos educativos de carácter discriminatorio. La erradicación del analfabetismo y la capacitación para el trabajo son objetivos permanentes del sistema educativo.
0: Qué interesante, Mauro. Es interesante realmente saber nuestros derechos. Me llama la atención donde dice, tenemos derecho a una educación pertinente a nuestro contexto social.
1: A mí me hace recordar que debemos mencionar a la Ley 3231/07 que crea la Dirección General de Educación Escolar Indígena. Esta ley fue impulsada por los pueblos indígenas, basándose en la potestad que les da la Constitución Nacional y el Convenio 169 de la Organización Internacional del Trabajo.
0: Ah, sí, eso había leído yo en estos días y me pareció muy interesante. En el artículo 27, inciso 1 menciona que 1. Los programas y los servicios de educación destinados a los pueblos interesados deberán desarrollarse y aplicarse en cooperación con estos a fin de responder a sus necesidades particulares y deberán abarcar su historia, sus conocimientos y técnicas, sus sistemas de valores y todas sus demás aspiraciones sociales, económicas y culturales.
1: Qué interesante, Cristina, porque hay muchos conocimientos indígenas que pueden desaparecer si no son visibilizados y enseñados, y también hay toda una historia que aún no aparece en los libros. Pero continúa, por favor.
0: Los gobiernos deberán reconocer el derecho de estos pueblos a crear sus propias instituciones y medios de educación, siempre que tales instituciones satisfagan las normas mínimas establecidas por la autoridad competente en consulta con esos pueblos, deberán facilitárseles recursos apropiados con tal fin. Es por eso que en el año 2007 se aprobó la Ley de Educación Indígena, la Ley 3231. ¿Conocemos toda esta ley? La misma habla del derecho de los pueblos indígenas a tener una educación que articule la educación indígena con la educación nacional, de contar con un currículum propio, con una formación docente y materiales pedagógicos apropiados, además de organizar la estructura participativa de la educación indígena.
1: Escucha, Cristina, el artículo quinto de esta misma ley establece lo siguiente: créase la Dirección General de Educación Escolar Indígena con el objeto de asegurar a los pueblos indígenas una educación escolar específica y diferenciada, potenciando su identidad, respetando su cultura y normas comunitarias.
0: Querido estudiante, espero que hayas comprendido plenamente el audio escuchado, que hayas anotado las palabras desconocidas y las ideas principales que hayas captado. Ahora realiza la siguiente actividad. Volvé a escuchar el audio. Busca las palabras desconocidas en el diccionario. Selecciona y escribí en tu cuaderno una reflexión sobre un tema que haya llamado tu atención. Luego compartí en clase.
1: Acordate que Los pasos

0: que podés tener en cuenta para escribir una reflexión sobre un texto leído o en este caso escuchado son: investigar el tema sobre el que vas a reflexionar a través de distintas fuentes de información, tomar nota de lo que te inspira a reflexionar, escribir una lluvia de ideas explicando con tus propias palabras lo que pensás y sentís al respecto, poner un título adecuado, pasar en limpio, atendiendo en la escritura el uso correcto de las reglas gramaticales, dar una conclusión contundente donde expreses en pocas palabras tu pensamiento, tu opinión.
1: Estos son los temas que te proponemos para reflexionar. En la Convención 169 de la Organización Internacional del Trabajo se menciona: los programas y los servicios de educación destinados a los pueblos interesados deberán desarrollarse y aplicarse en cooperación con estos. ¿Cómo debe darse la cooperación entre el Estado y los pueblos para diseñar su propia educación? ¿Estamos hablando de participación? ¿Conoces el proceso participativo y la estructura de organización de la educación escolar indígena?
0: En la Ley 3231/07 se menciona el reconocimiento explícito que la escolarización de los pueblos indígenas debe ser una articulación de los dos sistemas de enseñanzas, el sistema indígena y el sistema de la sociedad nacional, fortaleciendo los valores de cada cultura. ¿Cómo pensás que se puede articular la educación propia con la educación de la sociedad nacional? Pongan en pausa el audio para realizar la actividad.
1: Continuemos. Genial, estamos trabajando muy bien. ¿Cómo podemos concluir nuestro encuentro de hoy, Mauro?
0: Podemos concluir diciendo que educación no es solamente aprender a leer y escribir de manera física o digital. Es algo más complejo y debe constituirse en una herramienta para leer el mundo que nos rodea, para mejorar la calidad de vida y construir la felicidad.
1: Para fortalecer lo aprendido de este encuentro, investiga también sobre la Ley 3231/07, que crea la Dirección General de Educación Escolar Indígena, y la Ley de Becas número 5347/14. Podés compartir con los compañeros, el docente y los miembros de tu familia. También te sugiero que entrevistes a algún docente o anciano de tu comunidad para conocer las particularidades de la historia y cultura ancestral, elementos vitales para la educación de tu pueblo.
0: No olvides organizarte con los compañeros para seguir elaborando carteles que puedan socializarse en el mural de informaciones de la comunidad. Hasta el siguiente encuentro. Gracias por acompañarnos. 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

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Oye, pues acá no indígena, pues muy buenas tardes, oyente. Reciban un saludo fraterno lleno de esperanza y compromiso con el futuro de nuestra familia, nuestra comunidad y nuestro querido Paraguay. Bienvenidos a Educación Intercultural, un espacio para compartir conocimientos, escuchar experiencias, fortalecer valores y reflexionar sobre los desafíos que enfrentamos en la formación de nuestros niños y jóvenes. Hoy vamos a hablar de tres pilares fundamentales para el desarrollo humano: la educación familiar, educación intercultural y educación escolar. Tres dimensiones diferentes pero profundamente relacionadas, porque detrás de cada estudiante existe una familia, una historia, una identidad, una cultura, un sueño que merece una oportunidad. Quiero comenzar entonces con una pregunta para la amable audiencia. De repente me gustaría que se anime y llame, participe. Sería bueno también dar oportunidad al oyente. La pregunta es: ¿de qué sirve que un niño aprenda a leer toda la palabra de un libro si nadie le enseña a comprender el sufrimiento de una persona que necesita ayuda? Una de las preguntas entonces: ¿de qué sirve que un niño aprenda a leer todas las palabras de un libro si nadie le enseña a comprender el sufrimiento de una persona que realmente necesita ayuda? Vamos a ver si nuestra amable audiencia donde participaba Peare Ayubagüe otro de repente alguno ve más bien va para los docentes y la pregunta, y ese es para todos: ¿qué nos falta como sociedad para romper el orgullo? Ya, otra de las preguntas: ¿qué nos falta como sociedad para romper el orgullo? Llama hoy a este programa y ahora mismo vamos a comprender, vamos a analizar qué nos falta entonces como sociedad para romper el orgullo.
Esa es otra de la pregunta más importante que podemos responder. El orgullo, entonces, para romper comprometidos

enteros o construir un futuro donde nadie vuelva a sentirse invisible de su propia en su propio patria. Entonces ñande la ñande orgullo ya rompe jamás ñecote con ñande sociedad ya la ñande ñe porando. 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Entonces vamos a hablar de tres dimensiones diferentes como educación familiar, educación escolar y educación intercultural. Una historia para eso, para comenzar educación familiar. 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lorito la hoga hoy la lorito la hoga y la lorito a pesar hasta hoy con cero hoga pero iba a ir la lorito no voy a ver la hice ni la ni amigo fue a los otros niños. De ahí el lorito empezó a hacer la mandar la cera y la ceroga y güey, porque a ver iba a ir mal a hacer situación. Uno dos días va a aguantarla sin alimentación, pero después ya no aguanta más. Entonces tomó la decisión el lorito de salir de su casa. Mañana güey, la pini pini. Pero o bebé a bebé oña pero un güey deja hombo casala y pepoja o pillala y usted quiere hija la ya bebé entonces o se me ve hija o volá o aprender o bebé tiene cosas importantes que volar es muy placentero y así también nuestras casas nuestras familias ñande seco ñande reje ñande ñande bebé y ñande mitan ya o pecato ñande ya yuma ñande pepora huepaje y ñande caria y ñande cuñeta hija ya ñasema ve ñande independiza ñasema ñande hogar y ñande familia ya se llama la animalito goye pa oje ya porque la naturaleza entendió verla y familia y que tú vas y entonces se llama para que se independice solo ni en de vida cotidiana ni en de vida real porque pesa de ni en de su pues coña de reje ni a veces ni en de tuya y te ven no ni en de mombo hoy pero ni en de ya pensaba en nada que un joven ni en de tiempo ni en de independiente y de gusto vejata y na yeico porque fue ver ya huele cosa da más vela ni a ni una niña ni familia ya crea se está bien entonces tenemos el derecho de ser independientes a actuar pero la mensaje ya se llama en la

familia documenté el error de su vida de ser independiente en la hipotética. La oye equivocada lleva, pero ya se llaman de a o sea, o aprendes a jugar la vida el desafío. Ya me mandé a espacio su escuela, veo bolas aún. Entonces, ese es el mensaje que quiero dejar: el tema de educación, ya escuela de familiar. Hay mucho para conversar. Está ya la familia, Marzarupi hoy en día, la familia no ve de Sevilla y sí, tú a ver muchas veces la tecnología. Vivimos en una época diferente a la época antigua. La época antigua, pero la tecnología no hoy en día muy avanzada en la tecnología. Entonces, muchas veces algunos en las mismas casas por teléfono, más nada más por celular, más nada más coño mongueta, ya no les cobre, me contacto presencial, vamos a decir, porque la tecnología coño va a subir hoy en día. Entonces, ya porque mi niña la ñan tecnología, ya hemos tiempo la ñan de familia, ¿ves? Ya hay jugo ñan de familia, no alegría veña me estereíla a gusto 100% a llevar. Entonces ya me niña veí el reglamento mientras el coñan de roga, ¿ves? Que sepa la disciplina, que aprenda el respeto, se aprende en la casa. Un niño que no sabe respetar quiere decir que su mamá y su papá no le enseña correctamente cómo debe ser, cómo debe respetar a los mayores. Entonces, hay una educación familiar, los valores fundamentales, ni en de Yagüerú, ni en de Rogawi, que ya se está haciendo para la ñan de escuela, para la ñan aprender a tu primer bloque, es sobre educación familiar, saludar, agradecer, respetar, compartir, escuchar y reconocer los errores. Estas acciones repetidas diariamente ayuda a formar hábitos y valores que pueden acompañar a una persona durante toda su vida. Una familia no necesita tener grande riqueza para ofrecer una educación valiosa. Necesita brindar cuidado, establecer límites, acompañar el aprendizaje y demostrar que cada integrante merece respeto. Esto no significa ignorar las dificultades económicas. Muchas familias realizan enormes sacrificios para alimentar, vestir y educar a sus hijos. Precisamente por eso es necesario que reciban oportunidades, servicio y apoyo cuando los necesitan. Pero junto con las necesidades materiales existe otra necesidad que no podemos olvidar: el afecto y la atención. Un niño no tiene necesidad de un regalo. A veces necesita que alguien se sienta a su lado y le pregunta qué le preocupa. Un adolescente puede necesitar una conversación tranquila, sin burla, sin acusaciones. Un estudiante que parece desinteresado quizá esté ocultando que no comprende una materia o que tiene miedo de equivocarse. Padres y madres, no pregunten solamente cuánto sacaron sus hijos en el examen. Pregunten qué aprendieron, qué les resultó difícil y cómo puede ayudarlo. Una calificación informa sobre una parte de la enseñanza escolar. Una conversación sincera permite comprender mejor a la persona. Es una historia para reflexionar. El padre que quiso aprender. En una comunidad humilde vivía un hombre que no había tenido la oportunidad de completar su estudio. Trabajaba desde temprano y regresaba a su hogar
de

De una larga jornada. Una noche su hijo llegó con una tarea de lectura. Papá, ¿puede ayudarme con este texto?, preguntó el niño. El hombre observó el cuaderno y sintió vergüenza. No dominaba la lectura y temía decepcionar a su hijo. Sin embargo, decidió hablar con sinceridad. Hijo, yo no tuve la oportunidad de estudiar como vos. Hay palabras que todavía no puedo leer, pero quiero que aprendas y voy a acompañarte como pueda. El niño respondió, entonces, papá, yo voy a practicar mi lectura y después te voy a enseñar algunas palabras. Aquella noche el padre comprendió que todavía podía aprender. El niño, por su parte, descubrió que reconocer una dificultad no es motivo de vergüenza. Con el tiempo, el padre buscó una oportunidad para estudiar y el hijo continuó esforzándose en la escuela. Esta historia nos deja una enseñanza: no hace falta saberlo todo para ser un buen educador familiar. Es necesario valorar el crecimiento, acompañar a los hijos y demostrar que aprender es posible en cualquier etapa de la vida. La falta de oportunidades educativas no disminuye la dignidad de una persona. Lo que debe crecer es nuestro compromiso de ofrecer oportunidades para todos. La falta de oportunidades educativas no disminuye la dignidad de una persona. Lo que debe crecer en nuestro es nuestro compromiso de ofrecer oportunidades para todos. Corregir sin destruir la confianza. Educar también significa establecer límites. Los niños necesitan comprender que sus acciones tienen consecuencias, que deben respetar a los demás y que la libertad implique responsabilidad. Muy bien, con la comprimida vela de amable auspiciante cuando que tuvo nuestra yagüero guatapo añadir envía por educación intercultural. Primeramente quiero agradecer a la Fundación Santo Domingo y a Radio Concierto 89.1 FM nuestro reconocimiento por acompañar una programación que busca educar, informar, sensibilizar y fortalecer el vínculo de nuestra comunidad, porque cuando la comunicación abre sus puertas, la educación, la palabra, deja de ser solamente sonido, se convierte en puente, en encuentro y esperanza. Fundación Santo Domingo y Radio Concierto 89.9 FM, presente en educación intercultural. Gobernación del Alto Paraná, la voz de nuestra familia que lucha diariamente, la voz de nuestro pueblo indígena que preservan su identidad y la voz de una comunidad que sueña con un futuro lleno de oportunidades. En este encuentro de voces llamado Educación Intercultural, destacamos el acompañamiento de la Gobernación del Alto Paraná bajo la dirección del gobernador ingeniero César Landi Torres, una institución departamental que forma parte de la realidad de nuestro territorio y que acompaña este espacio dedicado a conversar sobre educación, cultura, identidad, inclusión y comunidad. Porque una comunidad no se construye solamente con grandes proyectos, también se construye cuando se escucha a la gente, se reconoce la diversidad y se entiende que la educación puede transformar generaciones enteras. Entonces, desde el presidente Franco para el Alto Paraná, agradecemos este acompañamiento a la Gobernación del Alto Paraná. Muy bien, y por último a la doctora Karina Raquel Duarte, odontología general. Acompaña también nuestra programación Educación Intercultural. La doctora Karina Raquel Cabaña Duarte es profesional en odontología, quien acompaña entonces nuestra programación. Su atención comprende principales áreas de la odontología general, entre ellas prevención y educación para la salud bucal, controles y diagnósticos odontológicos, limpieza.

y profilaxis dental, tratamiento de caries y restauración, atención de problemas de encía, extracciones dentarias cuando están indicadas, urgencia odontológica, orientación sobre higiene bucal, cuidado dental preventivo y seguimiento de la salud oral. Entonces, porque ir al odontólogo no debe ser solamente una respuesta al dolor. La verdadera salud comienza cuando comprende a prevenir. Doctora Karina Raquel Cabaña Duarte acompaña Educación Intercultural. Muy bien, una música para ir a la pausa, apreciada licenciada Alcide Acosta. Entonces, primera pausa con la música nativa.

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llevé este segundo bloque en programación, educación intercultural. Después llegué esta vez explorando a llevar la amable audiencia de radio concierto, de repente para participar. ¿Qué enseñanzas culturales siente que nuestra sociedad actual está en riesgo de olvidar y cómo podemos rescatar juntos hoy? Ya la ñaña explorando con árabe llegué para el segundo bloque, ñaña es una educación familiar, entonces ya escupe educación familiar. La ñaña pregunta para nuestra amable audiencia es: ¿qué enseñanzas culturales siente que nuestra sociedad actual está en riesgo de olvidar y cómo podemos rescatar junto hoy? Ya la niña por andúa lleva de repente, ya les con la suerte ya a los nombres o vayan y ande de segundo tema allá lleva educación intercultural, respetar las diferencias y aprender juntos. 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A pea, bebé, ya llegó a una pea educación familiar, ve muchas veces. 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Pero de caso es para analizar también que no debemos de golpear demasiado. A mí ya está la raya, la enemistad ya corregían con
castigo, algunas cosas, ya que hablan de familia, papé, ojayúa a su hija, peña suspende su hijo, no al golpe, porque la consecuencia, pe la historia, un hombre bien de ella, de que tú ya destruían de familia, futuro, propósitos, están allá, ya que tú ya juntían de familia, y entonces. 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Ya, ya que fue pues, educación familiar, ya había educación intercultural. Tengo la más o destacarla el respeto. Paraguay es un país con una rica diversidad cultural y lingüística. Esa diversidad debe ser reconocida como parte de nuestra realidad y abordada con respeto. La interculturalidad entonces comienza cuando dejamos de considerar al otro inferior por ser diferente y aprendemos a reconocer su dignidad, su derecho, su conocimiento y su historia. Conviene diferenciar tres conceptos. La cultura comprende las lenguas, los conocimientos, los valores, las tradiciones y la experiencia que la persona comparte y transmite. La multiculturalidad, por ejemplo, describe la presencia de distintas culturas en una misma sociedad. Interculturalidad, en cambio, promueve el diálogo, la cooperación y relaciones respetuosas entre esas culturas. Por ejemplo,

En una escuela puede estudiar niños de diferentes comunidades. Esa convivencia demuestra diversidad cultural. Pero si los estudiantes se burlan de su compañero, rechazan sus lenguas o permanece aislado uno de otros, todavía existen barreras que deben superarse. Cuando aprenda a escucharse, conocen la historia de sus comunidades, trabajan juntos y reconocen el valor de sus diferencias y comienza entonces a construir relaciones interculturales. La idea central es sencilla: no necesitamos ser iguales para tratarnos con dignidad. La identidad guaraní, por ejemplo, y el derecho a aprender. Cuando hablamos de educación intercultural en la comunidad guaraní, no nos referimos a una actividad ocasional ni una presentación folclórica. Hablamos de identidad, lengua, memoria, conocimientos comunitarios y participación en las decisiones educativas. La lengua no es solamente conjunto de palabras, es también una forma de expresar experiencias, relaciones, maneras de comprender el mundo. Cuando un niño puede aprender sin sentir vergüenza de su lengua materna, recibe un mensaje fundamental: su historia merece ser respeto. Entonces la educación debe fortalecer las raíces culturales y al mismo tiempo abrir oportunidades para acceder a nuevos conocimientos. Un estudiante indígena tiene derecho a conocer su historia y su cultura, y también a desarrollar la competencia en lectura, escritura, matemática, ciencia, tecnología y otras áreas necesarias para participar plenamente en la sociedad. Estos aprendizajes no deben presentarse como enemigos. Es posible fortalecer la identidad y ampliar los horizontes educativos. Educación indígena responde a las particularidades, los derechos y los procesos educativos de los pueblos indígenas. La educación intercultural, por su parte, promueve diálogo respetuoso entre culturas y constituye una responsabilidad compartida por toda la sociedad. Por eso, no corresponde exigir únicamente a los docentes indígenas que enseñe a respetar las culturas. Las instituciones no indígenas también deben promover el conocimiento de los pueblos indígenas, combatir los prejuicios y garantizar que sus estudiantes comprendan la importancia de la diversidad cultural. Una historia, entonces, ahora voy a pasar para reflexionar. Un niño que recuperó su voz. En una escuela, en una comunidad indígena, un niño comenzó a participar cada vez menos en clase. Algunos compañeros se reían cuando pronunciaba determinada palabra en su lengua materna. El niño empezó a sentir vergüenza y prefería permanecer en silencio. Su maestro notó el cambio y decidió conversar con él. Cuando comprendió que su lengua, o sea, que ocurría, organizó una actividad para que los estudiantes compartieran voluntariamente palabras y expresiones de su propia familia, de sus propias lenguas. El maestro explicó que todos tenían algo que aprender y que nadie debía ser ridiculizado por su origen. También reconoció que él mismo tenía conocimientos culturales que necesitaba ampliar. Poco a poco el niño recuperó la confianza y volvió a participar. Reconoce que la historia que recuerda que un docente no pierde la autoridad cuando reconoce que puede aprender de su estudiante. Al contrario, demuestra humildad y profesionalismo. La escuela debe actuar ante la burla y la discriminación. No basta con afirmar que todos somos iguales. Si alguno alumno tiene miedo de expresar su identidad, igualdad no significa uniformidad.

0: Imaginemos que todos los estudiantes reciben exactamente la misma explicación durante el mismo tiempo y con idénticos materiales. A primera vista podría parecer una forma de igualdad. Sin embargo, algunos alumnos pueden necesitar más tiempo, otro puede estar aprendiendo la lengua de enseñanza y otro puede requerir actividades de mayor complejidad. Ofrecer oportunidades justas significa identificar necesidades y utilizar estrategias pedagógicas adecuadas sin abandonar los objetivos de aprendizaje. En una escuela indígena, entonces, por ejemplo, una clase puede trabajar con relatos de la comunidad siempre que sea compartido con autorización para desarrollar comprensión oral, vocabulario, lectura, escritura y expresión personal. También puede estudiar las plantas de la ciencia y dialogar sobre los conocimientos comunitarios relacionados con ellas, con la participación de la persona que lo posee. El objetivo no es presentar todos los saberes como si tuviera idéntico propósito o método de comprobación. Es promover un diálogo respetuoso que permita reconocer aportes, diferencias y posibilidades de aprendizaje. La tradición puede aportar experiencia valiosa, mientras que el conocimiento científico ofrece métodos científicos para investigar y comprobar determinadas afirmaciones. Ambos pueden abordarse con rigor y respeto. Entonces, Pesaña comenta ya educación intercultural en las instituciones educativas. Y que tú ya hemos visto alguna historia a los niños, a través de historia, los niños aprenden más mejor historia real, historia ocurrida. Hablando de historia, en una oportunidad en una institución educativa hindú, una buena enseñanza, de hecho, el compañero Roberto Barreto, lectura comprensiva. En esa lectura comprensiva se relató una historia muy buena, muy importante, y los niños, impresionantes, al instante comprende esa lectura, porque hoy en día en Paraguay prácticamente hay ese problema de comprensión lectora. Entonces la estrategia es como mitad lengua materna de la historia. Pero se acuerdan a comentar la historia sobre una persona, se trata también de la familia, como en casa le enseña, ya que hoy estudiamos educación familiar, los valores. Y un día ese niño de 9 a, va a cumplir 10 años, salió de su casa por un mandado. Oye, ¿cuál sube la historia? 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Y cada pregunta que a los niños se le realiza de esa historia responde totalmente impresionante como los niños comprenden del texto. Entonces la ñande realidad ñande ñaje convoeo. Entonces uno de los valores fundamentales era ñande rogapupe ñaje convoea ve y que hay que saber compartir. Entonces pea a Mombeku y compañero Roberto pecaba pues, compartir mi papá vende historia va y chapan de mi tacuera o aprende. Es una historia, no es real lo que los niños indígenas cómo captan, porque los niños son todos el mismo, porque se han bajado a la escuela no indígena, ¿sabes? Y cuando le contamos así historia a los niños, ellos primero ellos ni entienden y cuál es la historia, los industriales y ellos ya ponen de atención. Y la disciplina ahí se aprende también, porque los niños cumplen la norma de la norma de la escuela, la norma de convivencia del aula. Entonces pues sabe y allá o aprender pejoga que hay que hacer siempre el bien. Muy bien, do alego sendese algo estereí, ponango aveña música y mi apreciado licenciado Alcides Costa. Llamo pa un miñan de agu, pete en música nativa, pe, ya pete en breve pausa, pe, haya yuyeta más unión de educación intercultural. ¿Eh?
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último bloque ya de programación, educación intercultural, ellos hacían de Arabo, Anguinú, licenciado Arcides Costa, ni Tembiaspo, Pona, Peñaime, educación intercultural. Se mandó a Seinaco, un agente de 15 de octubre, va a ser día de Santa Teresa de Jesús. El 15 de octubre se recuerda entonces a Santa Teresa de Jesús, una mujer de fe, palabra firme y sabiduría transformadora. Pero en mi vida ese mismo 15 de octubre tiene un significado infinitamente más hermoso y cercano, porque el 15 de octubre nació la mujer que me dio la vida, la que lleva en su esencia y en su nombre esa misma luz, mi amada madre Teresa de Jesús. Mamá, si la educación intercultural nos enseña a valorar la sabiduría de nuestros ancestros, el respeto por nuestras raíces y el diálogo de corazón a corazón, tú has sido mi primera y más grande maestra. Y si la programación nos enseña a construir sistemas fuertes y con propósito, tú has programado en mi alma los valores más puros. Tu amor es la base de datos que nunca falla. Tu ejemplo es el algoritmo perfecto de esfuerzo y dignidad. Tu nombre, Teresa de Jesús, es la melodía que guía mi camino. Madre querida Teresa de Jesús, hoy a través del Radio Concierto 89.1 FM, celebro tu vida, tu fuerza incansable y la bendición infinita de ser tu hijo. Que este 15 de octubre Dios y la vida ejecuten para ti el programa más hermoso, lleno de salud eterna, alegría en el alma, paz en el corazón y amor de toda tu familia que te adora. Feliz cumpleaños, mi querida madre Teresa de Jesús. Te amamos infinitamente con todo el alma de tus hijos, Genaro, Mirta, Juana, Pablo, Rufina, Silvina, Francisco, Marcia, entero Betea, oye, Moinde, yo por ejemplo abraza pata pea pea. Ahora entonces aprovecha la oportunidad adelantado mija, o pego allá para otro sábado y catuñan de mando a llegar, lleva a de señan de mojaré. Teresa de Jesús, cumpleaños de la semana, entonces ayer hubeñan de Yara, siempre me hago un debe de sain. Ya me habían de agulle, ya de oficiante escuela, porque hay apoyo que simplemente acompaña un proyecto y hay proyectos que ayudan a que una idea pueda convertirse en una voz que llegue a la comunidad. Hoy queremos reconocer especialmente a la Fundación Santo Domingo por acompañar esta propuesta de comunicación, educación, cultura e interculturalidad. Porque hablar de educación es hablar de futuro, hablar de cultura es hablar de identidad. Y hablar de interculturalidad es aprender a reconocernos, respetarnos y valorar la riqueza que existe en nuestra comunidad. Este espacio llega a ustedes con la gentileza de Radio Concierto 89.1 FM, bajo la dirección del abogado Héctor Ignacio Guerín, brindando su valioso espacio para que estas voces puedan encontrarse con ustedes. Entonces, a la Fundación Santo Domingo y a Radio Concierto 89.1 FM, nuestro reconocimiento por acompañar una programación

que busca educar, informar, sensibilizar y fortalecer los vínculos de nuestra comunidad, porque cuando la comunicación abre sus puertas a la educación, la palabra deja de ser solamente sonido, se convierte en puente, en encuentro y en esperanza. Fundación Santo Domingo y Radio Concierto 89.1 FM, presente en Educación Intercultural. La Gobernación del Alto Paraná, Alto Paraná tiene muchas voces, esta voz de nuestro niño que aprende, la voz de nuestro docente que enseña, la voz de nuestra familia que luchan diariamente, la voz de nuestro pueblo indígena que preservan su identidad y la voz de una comunidad que sueña con un futuro lleno de oportunidades. En este encuentro de voces llamado Educación Intercultural, destacamos el acompañamiento de la Gobernación del Alto Paraná bajo la conducción del ingeniero César Landi Torre, gobernador del Alto Paraná. Y así llegamos a punto final de programación de la fecha de hoy. Por añame, ñande aguye, ñande agradecimiento, ñanderuto, pamella yerubeco y al comienzo, ojo a San Juan de programación de educación intercultural, añamos a Pona Interi. Ojalá siempre os basa audiencia fuera ve a vean y en un licenciado Alcides Acosta ve a ver y te envía por fona o ya fue educación intercultural que tuve mucha o pua o cacuaja y tu pe pone o se pone entonces ni en un mi doño te ganó a hey por la inclemencia del tiempo supe un ama y te ir orde o ya pues acá ya en el envía por comunidad 8 de diciembre. Estamos en Mata Pichao, ya puse acá en la educación intercultural, ya es super calle, yo topa yeguta a Ambué, Arapoco Indú. Hasta el próximo sábado, educación intercultural. Gracias, apreciado licenciado Alcides Acosta. Gracias a todos los oyentes. Feliz fin de semana.

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0: Muy, pero muy buenas tardes, ¿cómo están? Bienvenidos, audiencia, les extrañé. Antes que nada, decirle les extrañé, ¿sí? ¿Me extrañaste? Así es. ¿Cómo están? Así es, Cabrera. Audiencia, ¿cómo están? Qué placer encontrarnos con ustedes a través de este prestigioso medio de comunicación, a quienes siempre y a todos y cada uno de sus directivos agradecemos el espacio que nos brindan para poder llegar hasta sus hogares con este nuevo formato que tenemos para ustedes, un formato de entretenimiento, información, análisis, debate, entrevistas, actualidad, todo lo que pasa en Ciudad Presidente Franco, Ciudad del Este, Alto Paraná, la República del Paraguay. Vamos a estar nosotros analizando y hablando en este programa que se llama En Honor a la Verdad. Ese es el nombre que elegimos para llegar hasta cada uno de sus hogares y a todos los que están haciendo posible este gran trabajo. Estaremos todos los sábados a partir de las 14 hasta las 16 horas a través de este prestigioso medio de comunicación, así también como a través de una plataforma de Facebook de Radio Concierto 89.1 FM. Bienvenidos, bienvenidas a En Honor a la Verdad. Y en este formato me acompaña un gran amigo, un gran olimpista, tengo que decir. Después te cuento por qué olimpista. Hoy se recuerda el bicampeonato de Olimpia, pero eso es el tema que van a desarrollar también en la Libertadores. Hoy me acompaña un gran amigo, él es abogado de profesión, o compañero de luchas, también una persona ya hace mucho tiempo conocida en los medios de comunicación. Mi querido amigo abogado Aldo Argüello. Aldo, bienvenido a este tu programa.
1: Mi querido Joaquín, el gusto de siempre compartir contigo hoy en una nueva casa, ¿verdad? Sí. Agradecer también a los directivos de Radio Concierto por permitirnos desde hoy poder comunicarnos con la ciudadanía franqueña, alto paranaense y por qué no decir también a nivel nacional, así como venías diciendo vos ya, en un formato para hablar y hacer un resumen de todo lo más importante que sucedió dentro de la semana, ¿verdad? Hay un recordatorio bastante importante, lo que acaba de decir Joaquín, ¿verdad? El bicampeonato de nuestro glorioso y centenario Club Olimpia. Así es que un gusto compartir contigo, Joaquín, con toda la amable audiencia de Radio Concierto, y sean todos bienvenidos y esperemos que nos acompañen todos los sábados de 14 a 16 horas.
0: Totalmente, ya damos reentré, tenemos habilitado el 736-60-120 para sus mensajes y el 0983-34-8008, de verdad, mi querido, no, me equivoqué.

0: para WhatsApp. El 76-891-891. Ese es para WhatsApp. 0976-891-891. Así como el 736-60-120. Para sus mensajes y consultas el día de hoy. Hoy que se celebra también el Día de la Salud Mental. Importantísimo realmente esta... Podemos decirlo nosotros, Aldo, esta nueva cuestión, por así decirlo, porque hasta no hace mucho se hablaba de lo que la importancia de la salud mental.
1: Totalmente, y realmente hoy es preocupante ya la situación. Veníamos hablando justamente con Joaquín antes de entrar al aire de lo más resaltante que hoy vemos, lo que sucedió con esta joven en estos días, nada más, un caso más de feminicidio, una joven. Futura colega, sí, también estudiante de la carrera de Derecho, que lastimosamente acabaron con su vida de una forma trágica, lamentable, cruel. Todos los calificativos que uno pueda darle realmente entra y encuadra. Y creemos más también, ¿verdad?, que esto sucede por falta un poco del cuidado del salud mental. Y veníamos también repitiendo mucho eso, ¿verdad?, que se está dando estos cuadros. Quizás siempre se dieron, pero hoy con un volumen un poco más grande ya, de visualización también por la tecnología en sí, también en las redes sociales, y todo eso conlleva a que veamos más casos, porque siempre, probablemente siempre existió. No es una cuestión de ahora, pero sí explotó en gran medida después de la pandemia también, ¿verdad? Creo que el encerrarnos con mucho tiempo y demás cosas también trajo los problemas de repente psicológicos. Hoy vemos de repente una gran demanda a lo que se refiere los profesionales psicólogos, los psiquiatras en sí, también, porque es algo, es un tabú también que nosotros manejamos, ¿verdad? De que tenés que estar medio loquito para consultar con un psiquiatra, ¿verdad? Y no es así.
0: No, es totalmente.
1: Así es que ya vamos a ver también la posibilidad de contactar con algún profesional psicólogo en el recurso de la programación, para que nos pueda hablar un poco también referente a lo que es salud mental.
0: Totalmente. Es muy importante esto que dijiste, Eduardo, porque ese tema de tabú de que vos te vas a un psicólogo porque estás loco, porque estás loca, no es así.
1: No.
0: Vos sabés que la cultura paraguaya siempre fue de no sé si de burla, el famoso talla, el famoso esto que lo otro. Y el paraguayo o la ciudadanía siempre se vio cohibida para irse. Es porque tiene miedo de esto, porque tiene miedo del qué dirán. Hoy en día las consultas psicológicas abundan. Uno, porque hay muchos profesionales, gracias a Dios, hoy se volvió una buena profesión por sobre todas las cosas. Dos, también el tema de que la atención al psicólogo es con total privacidad.
1: Totalmente.
0: ¿Entendés?
1: Totalmente.
0: El psicólogo, bueno, es como, qué sé yo, que saca y dice, Aldo Argüello, hoy es mi paciente, ¿entendés? Es total privacidad. Y es muy importante esto, cuidar. Yo tengo un mensaje que me envió el amigo Aurelio Ábalos, a quien le mando un saludo también, que pasó por un momento muy difícil hasta hace poco. Sigue pasando, ¿verdad? Pero hay que hablar de la salud mental, porque no solamente para prevenir cualquier tipo de cuestiones de autolesiones, sino para prevenir este tipo de crímenes también. Porque sí necesitamos cuidar la salud mental de las personas, de nosotros mismos, y más todavía de esta nueva generación que nosotros estamos teniendo y que estamos criando, de nuestros nuevos adolescentes y jóvenes que tienen un chip un poco más distinto y que nosotros siempre decimos... se enojan por cualquier cosa, o quizás ellos sí tengan la oportunidad de expresar sus sentimientos, no como lo hacían los otros, Aldito.
1: Totalmente, y hay que ver un poco la manera de erradicar realmente ese tabú a lo cual vos mencionabas, Joaquín, de que vos te vas a consultar con un psicólogo, no, pero posiblemente no hay juicio por ahí, vayan a la jola a consultar a psicólogo. Y mucho más cuando se habla de repente de una consulta psiquiátrica, ¿verdad? Pero es muchas veces la famosa frase, prevenir es curar. Prevenimos muchas cosas también nosotros al consultar con un psicólogo, al consultar con un psiquiatra. Y, decimos nomás, ¿verdad?, que seguimos y ojalá que ya no sigamos llorando muchas vidas, jóvenes por sobre todas las cosas.

0: Pero lastimosamente también gran parte de estos feminicidios o casos de repente de suicidios mismos es por falta de repente de que no de acudir a un psicólogo, a un profesional psicólogo, a un profesional de repente psiquiatra. Y pero nos cuesta todavía. Hay que hacer una campaña masiva de concienciación de repente de que el irte a un psicólogo te estás ayudando a vos mismo.
1: Claro.
0: No es de repente y dejar de lado del que dirán. Porque lastimosamente eso es lo que a nosotros muchas veces nos afectan también. ¿Qué dirá de mí Joaquín si es que se entera que yo me voy a consultar con un psicólogo con un psiquiatra, ¿verdad? Y la realidad es porque yo mismo me estoy queriendo, es lo que estoy consultando con un psicólogo, un psiquiatra, para tratar de mejorar un poco mi salud mental. Porque si no estamos bien mentalmente, en la buena expresión de la palabra, como se dice, en todos los ámbitos vas a estar mal.
1: Sí, totalmente, totalmente. Y esto impacta en la familia, y por eso nos estamos tomando el primer programa el día de hoy de hablar un poco. Este va a ser un poco el tenor de nuestro programa, audiencia, ¿verdad? Yo sé que quizás no conozcan en alguna otra faceta, pero les podemos asegurar que estamos totalmente en otra, de que este programa trata de ser participativo, de que trata de que nosotros charlemos de tantas cosas. Este caso de que sucedió en Lamboray, por ejemplo, creo que Daisy Paola se llama la señorita.
0: Sí mismo.
1: Sabemos que no podemos culpar solamente a la salud mental, pero sí hay tantas cosas. Cuando hablaba de mecanismos de prevención, mecanismos de protección, mecanismos de tantas cosas, de que hay tantas cosas que se pudieron haber hecho, y ahí también entra la salud mental en cuanto a la escucha. Imagínate que quizás venían ocurriendo ya estos episodios y a Daisy y la gente la escuchaba pero no le hacía caso. Imagínate si eso hubiera sido uno de los casos, ¿entendés? El hablar y tener la capacidad de escuchar, Aldo, y que se pudiera haber prevenido. Y hoy el país lamenta, hoy nosotros, el caso más famoso, por así decirlo, es de Daisy Paola, pero hoy yo estaba haciendo zapping en redes sociales y veía que los casos de intento de feminicidio, intento de tal cosa, maltrato, que esto, que lo otro, estaban abundando. Entonces tenemos problemas que tenemos que proteger y tenemos que solucionar, y uno de los mecanismos va a ser la salud mental.
0: Totalmente, y también la parte de nuestra justicia también en ese aspecto,
1: sí.
0: También estamos bastante en decadencia, por llamarlo así, ¿verdad? Porque justamente veía hoy a través de los medios de prensa también que varias denuncias ya Daisy venía realizando de hostigamiento,
1: sí.
0: de temor incluso de perder la vida por la cuestión, las amenazas que ella venía recibiendo, y nuestras autoridades lastimosamente no veían, no escuchaban, y hoy lastimosamente estamos lamentando la pérdida de una vida joven, una persona con un futuro prometedor. Veía también de que era prácticamente el sostén de la familia. Imagínate, toda una familia enlutada y también sin un soporte. ¿Por qué? Porque nuestras autoridades no hicieron caso en su momento, no hicieron el seguimiento necesario para ver en qué se podía haber ayudado a esta joven, y de alguna manera quizás si se tomaban las precauciones debidas, hoy no estaríamos lamentando la pérdida de una vida joven.
1: Vamos a tratar de hablar con la licenciada Alma Fariña, que ella es psicóloga, una reconocida psicóloga del Alto Paraná, para poder conocer un poco más el mecanismo de prevención. Yo sé que está en consulta, pero nos va a dar 10 minutitos de su tiempo para poder hacerle algunas preguntas de cómo actuar en cuanto a... porque hay señales y ver un poco cuáles son las señales a identificar en nuestros hijos, nuestros hermanos, personas adultas, las personas de la tercera edad también, que muchas veces se cierran mucho o viven en una situación de que ya los hijos se fueron, viven en una especie de... No sé si la palabra correcta es abandono, o que ya ellos entienden eso, pero están en soledad, están en solitario, para que ella nos pueda dar un poco algunos tips también, Aldito.
0: Totalmente, y es muy importante también, así como vos decías, ¿verdad?, reconocer esos síntomas, y más aún es importante el hecho de que a la par de reconocer ya acudamos a los profesionales también para ver cómo se puede erradicar o tratar ya a tiempo esas cuestiones. Y también por parte de los familiares, ¿verdad? De aceptar un poco, sí. También, porque esa es una cuestión también que nos suele pasar, de que no queremos aceptar que nuestro familiar esté con esa situación, ¿verdad?
1: Totalmente. Vamos a recibir a la licenciada Alma Fariña. Licenciada, muy buenas tardes. Bienvenida a En Honor a la

0: Muy buenas tardes, muchas gracias por el espacio. Saludos a tu amable audiencia, Joaquín.
1: Gracias, está con nosotros el compañero Aldo Argüello también en este nuevo programa. Licenciada, agradecemos tu tiempo. Licenciada, algunas preguntas que tenemos para hacerte hoy. ¿Se recuerda el Día de la Salud Mental, algo tan importante, pero que todavía la gente no le dio, valga la redundancia, la importancia que uno debe, que debería de tener?
0: Asimismo, Joaquín, hoy se recuerda el Día Mundial de la Salud Mental, precisamente con el objetivo de visibilizar los trastornos emocionales y psicológicos y por sobre todo reducir el estigma relacionado a lo que es la salud mental.
1: Totalmente. Decíamos nosotros, es tan importante esto porque hoy en día ya ese tabú hay que sacar justamente del miedo de acudir al psicólogo, porque dirán, yo decía, no tengan miedo porque una consulta psicológica es totalmente con el anonimato y hay señales que nosotros podemos identificar, ¿verdad? Para ver cómo ayudar a las personas, Alma.
0: Asimismo, existen evidencias totalmente válidas en donde es muy importante considerar la importancia de tener esa cultura de prevención relacionada a la salud mental. Todos en algún momento de nuestras vidas pasamos por un proceso quizás emocional, quizás psicológico, que nos lleva a tener ciertas señales de alarma, ciertas dificultades, y lo que nosotros como sociedad y como seres humanos debemos empezar a aplicar es la cultura preventiva, identificar justamente esas señales de alarma que muchas veces se manifiestan y pasamos desapercibidas. No es normal de repente tener problemas de sueño, tener insomnios constantes, a veces nos volvemos más irritables, más nerviosos, existen unos cambios en el estado de ánimo, la persona empieza a tener más tristeza, una tristeza más profunda, un miedo inexplicable, y empiezan las señales de alarma también a nivel conductual, que podrían estar como un aislamiento social. La persona de repente empieza a no querer participar de los eventos sociales, a no participar en los encuentros familiares. Esas son señales de alarma que como seres sociales debemos tener en cuenta y identificar por sobre todo.
1: ¿Qué hacemos una vez identificado esas señales? ¿Cuál es el mecanismo? Yo como papá, quizás como hermano, como marido, como hijo también, porque la salud, porque ese tipo de alarmas no se dan solamente en una determinada edad, eso también es un tabú. ¿Qué hacemos, licenciada? ¿Cómo el papá, la mamá que nos está escuchando o cualquier persona que detecte esas señales, cómo tiene que actuar?
0: Por sobre todo, como siempre, trabajo mucho con adolescentes y padres. Por sobre todo trabajar esa observación de ese niño o ese adolescente que está presentando ciertos cambios en su conducta. Entonces, una vez identificados esos cambios, debemos empezar a trabajar la contención familiar. Siempre existen señales a nivel conductual o también a nivel quizás más psicológico, donde los adolescentes o los niños empiezan a manifestar ciertas conductas que de repente les lleva a estar más irritables, más nerviosos, lloran frecuentemente, no saben cómo canalizar esas emociones. Entonces, por supuesto, identificar es observar en primer lugar para después poder trabajar esas necesidades que quizás ese niño está experimentando, niño o adolescente o adulto mismo.
1: Totalmente, Aldito.
2: Licenciado, un gusto compartir contigo, agradecerte también el espacio. Y qué tan importante es también el soporte familiar en este caso al momento de identificar. Y también justamente hablamos con Joaquín, ¿verdad? Muchas veces el familiar mismo identifica esas síntomas, digamos, pero no quiere aceptar también de que esa persona necesita una ayuda profesional. Y qué tan importante es también, ¿verdad?, de que la familia realmente acepte y que sea la primera en dar ese soporte y después recurrir a los profesionales.
0: Así mismo, y justamente en la mayoría de los casos lo hacen por desconocimiento, por eso la importancia de visibilizar muchas veces los síntomas, los signos, las señales de alerta, es lo que venimos trabajando en la mayoría de los lugares que podrían ser de visibilización, como las universidades, las escuelas, los colegios, los propios centros de consultorios psicológicos, constantemente hoy en día, gracias a las redes sociales, lo venimos visibilizando bastante. Entonces, eso ayuda también a conocer y a que esa familia de repente se comprometa también a ese acompañamiento, porque la red de apoyo muchas veces marca la diferencia.
1: Totalmente. Licenciada, estamos muy contentos contigo. Sabes que sabemos que está con poco tiempo, que estás trabajando. Nosotros te agradecemos por el momento, ¿verdad? Y dejarte también esta invitación de que el espacio aquí en Honora, la verdad, está abierto para ustedes, para vos, para los profesionales de salud mental, para que vengamos y hagamos también un bloquecito para hablar de la importancia de estas cosas y concientizando y dándole más visibilidad. Te dejamos trabajar, licenciada. Muchas gracias por habernos atendido la llamada.
0: No, gracias a ustedes por el espacio y estamos a las órdenes ante cualquier necesidad. Éxito.
1: Gracias, licenciada. Charlaba con nosotros la licenciada Alma Fariña, ya es psicóloga, quien nos comentaba sobre la importancia de la salud mental. ¿Clarito lo que nos dijo?
2: Totalmente, ¿verdad? Totalmente.
1: ¿Identificar los signos de alarma? Y sabes qué pasa también muchas veces, nosotros nos enojamos porque, veo tal cosa, ¿verdad? Ese es famoso, estoy deprimido y no te deprima, ¿entendés? Estoy ansioso y no te pongas ansioso, ¿verdad? Son esas cuestiones. ¿Sabes por qué yo decía hace rato, hablo y al siguiente audiencia decía, enfermedades nuevas decimos, ¿verdad? En el sentido de que antes pues la gente no le daba importancia a esto, ¿entendés? Vos no podías, algo, vos no podés decirme a mí, yo me siento triste, ¿entendés? Porque o hasta allá están de vejez, o a mucho menos nuestros papás, nuestras mamás, claro, que son de otra, te decían, faltan de trabajo, ¿verdad?
2: Garrotes,
1: sí. Eso es lo que nos decían. Y hoy vemos la importancia de este tipo de cosas también. Muy agradecido con la licenciada Alma Fariña. Solo tenemos de acuerdo con el... Quiero leer, si me permití, Aldo, por supuesto.
2: Adelante.
1: Lo que nos mandaba Aurelio. Aurelio Ábalos, le mando un saludo muy especial. Dice: 10 de octubre, Día de la Salud Mental, hay enfermedades que afectan al cuerpo y otras que afectan profundamente la mente. Las emociones y la manera de percibir la vida, aunque muchas veces no se vean, son reales y merecen la misma atención, comprensión y respeto que cualquier enfermedad física. Hoy, en 10 de octubre, es un día para reflexionar, crear conciencia y recordar que la salud mental es una parte fundamental de nuestra vida. Las enfermedades mentales no son una elección, no son señales de debilidad, ni se superan simplemente con fuerza de voluntad. Son condiciones de salud que pueden afectar los pensamientos, las emociones, el comportamiento, las relaciones personales y capacidad de realizar actividades cotidianas. La depresión, los trastornos de ansiedad, el trastorno bipolar, la esquizofrenia, los trastornos de la conducta alimentaria y otras enfermedades mentales son realidades que afectan a millones de personas. Cada uno tiene características diferentes, pero todas merecen ser tomadas en serio. La depresión no es simplemente tristeza, puede provocar una profunda sensación de vacío, desesperanza, pérdida de interés por la vida, agotamiento emocional, alteraciones del sueño y dificultades para encontrar sentido, incluso en las cosas que antes producían felicidad. El trastorno bipolar puede producir episodios de depresión y periodos de alteraciones importantes del estado de salud. Ahí nos hablaba de las enfermedades. Dice, una persona puede tener una familia que la ama, recibir cariño, tener sueños, proyectos, amigos y motivos para vivir y aún así sufrir una enfermedad mental. El amor es fundamental, pero no siempre es suficiente para superar una enfermedad que necesita atención profesional. El hostigamiento, las burlas, las humillaciones, el rechazo, la discriminación y la falta de empatía pueden provocar un enorme sufrimiento emocional y agravar problemas de salud mental existentes, dice. Es un mensaje largo que nos envía y vamos a compartir en la página también. Cierra, dice, 10 de octubre, Día Mundial de la Salud Mental, no juzgues lo que no comprendes, no minimices el dolor que no puedes ver, no ignores a quien necesita ser escuchado. La empatía puede cambiar una historia. La ayuda profesional puede salvar vidas y la salud mental merece respeto, atención y comprensión todos los días del año. Este es el mensaje de Aurelio Ábalos que vamos a cargar también en nuestra página Aló.
2: Totalmente. Y qué tan importante es todo lo que el texto en sí y rescatar nomás una, por llamarlo así, un síntoma, ¿verdad? La bipolaridad. Sí. Muchas veces nosotros, y justamente a lo que voy, ¿verdad? Que muchas veces nosotros para... no sé si llamarlo bullying, pero es una forma de hincharle a la gente o de no llamarlo, es de bipolar, le decimos, ¿verdad?
1: Que no debería ser.
2: Que no debería ser, y hoy de repente también con todo lo que nos dijo la licenciada Alma, vemos...

0: ya un síntoma de alarma también de que hay que buscar un profesional del
1: Sí.
0: área para ver si erradicamos, que no es porque yo sea bipolar porque yo quiero nomás. Es algún trastorno que estoy teniendo y por eso estoy teniendo esa reacción, ¿verdad?
1: Totalmente.
0: Cosa que, como decía vos también, ¿verdad? Quizás siempre hubo, pero nunca se le dio tampoco la importancia. Y el famoso, como decíamos también, ¿verdad? A los maguare, no, os faltaba un vapor, no, os faltaba yo el cinto,
1: Yo
0: ¿verdad? Claro, totalmente.
1: Bueno, llegamos a la primera pausa comercial. Señores, quédense con nosotros en honor a la verdad. Después de la pausa, vamos a hablar de las elecciones. Vamos a hablar de Olimpia, bicampeón del 1979. No le gusta a Alfredo, Alfredo. Así es que hablemos de Olimpia, parece. Y vamos a tener invitados, vamos a tener entrevista. Nosotros hacemos la primera pausa de esta nueva edición de En Honor a la Verdad. Pausa y ya volvemos.
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0: 42 minutos, hora 14. O sea que me acostumbro todavía al tema de 16. Si me equivoco por ahí, disculpe que tenemos la ficha. ¿Te gusta el tema de cortina? ¿Subimos a nuestra cortina? ¿Ponemos a nuestra cortina? Sí, algo. Este es icónico, Black Sabbath. Y no sabes que voy a contar una verdad. Yo pues soy honesto y el programa se llama En Honor a la Verdad. Yo pues no escucho rock, ¿verdad? Yo escucho cumbia, cachaca, reggaetón, rap, me encanta el rap, ¿verdad? Escucho Chayanne, Arjona, me hacen en tu país, ¿verdad?
1: Guarania.
0: Polka paraguaya, bandita, ¿verdad? Pero este es el único tema que así por su instrumental. Este es más tu onda, ¿verdad? Eso no significa, Aldo, ¿verdad? Que le imitamos a la ciudadanía. Esta cortina pegó, ¿verdad?
1: Claro que sí, claro. Ojalá nomás que no se confunda mucho, ¿verdad? Si no, le vamos a mandar nomás con la otra programación, ya que no se quiere despegar de esa programación.
0: Porque el primer día así ya amenazamos a Guillermo Zetasia. Qué bárbaro. Audiencia, ¿cómo están? Transcurren 43 minutos de la hora 14. Día lluvioso, ahora está apareciendo el astro rey.
1: Sí señor, así mismo, es día lluvioso. Antes de pasar, Joaquín, permitime tampoco por un favor. Segundito mandar algunos saluditos porque me están matando
0: en el famoso,
1: en el WhatsApp realmente. Hoy justamente estábamos almorzando.

0: almorzando en casa. Estaban mis sobrinitas, tengo cuatro hermosas princesas como sobrina. Y la más chiquitita me dice: tío, vos te vas a ir hoy en la radio, ¿verdad? Me dice: sí, mi amor, le digo. Bueno, escuchá bien lo que te voy a decir, me dice. Cuando vos entres, vas a decir: saludos a mi sobrina Emi, Jenny, Lía y Emma. Me enseñó cómo le tengo que mandar saludos, así es que me están reclamando que todavía no mandé el saludo. Así es que el cordial saludo para ellas, también para mamá que estará escuchando, también mi hermano y a todos los que me conocen, como se dice. Un especial saludo también a los amigos, colegas realmente profesionales del derecho también. Tenemos un grupo de WhatsApp denominado Salmos y Meditaciones. Sí. Todos los días enviamos salmos y meditamos. Mirá, ahí como colegas, ¿verdad? Y después le bajamos el tercer tiempo también, ¿verdad? Así es que el cordial saludo para los amigos. El amigo Carlos Bogado también está en sintonía. Sí. Y muchos varios amigos, el colega Fernando Oldán también que está en sintonía. Así es que le hacemos llegar el cordial saludo a cada uno de ellos y muchísimas gracias por acompañarnos.
1: Está también con nosotros el amigo El Chino, Daigo Yamawaki, presidente hoy del comité de BLRA.
0: Sí, vamos a ver un poco cuando también le
1: algo con quien hablar. Está el doctor Reinaldo Vázquez también en sintonía. Está mucha gente realmente escuchándonos y eso nos llena un poco de satisfacción para llegar. Este grupo de, en el que vos estás, el que solés subir sus fotos en tu Facebook, ¿verdad?
0: Sí, señora. Sí,
1: yo tengo un mensaje para ellos. Una palabra nomás. ¿Puedo decir?
0: No sirve.
1: No, ¿puedo decir?
0: Bueno, adelante.
1: Pello de sana. Ahora, ¿cuál es el grupo? O sea, la foto, cuera, así es. ¿Sabes qué vamos haciendo? No, la verdad, cada vez que Aldo alza una foto con su grupo, vamos a hacer el screen y vamos a subir en la página de No, la verdad. Y vas a ver un comentario mío, dice Pello Besana. Un saludo a los muchachos, la compartimos ya varias veces, así que ya saben que con toda la mejor intención. Bueno, Aldo, terminaron las elecciones. Ya tenemos nuevo intendente, nuevos concejales en todo el territorio nacional. Aquí en Franco ganó la lista 1.
0: Totalmente, después de muchos años de pelea, sí. El Partido Colorado vuelve otra vez en función de gobierno y como veníamos viendo en las redes sociales también, el franqueño es bastante especial en lo político.
1: Es muy especial.
0: Y hoy vemos que le da otra vez la oportunidad del voto de confianza al Partido Colorado representado en la figura del amigo Arnold Ramírez, un joven prometedor dentro de la política también. Pero es un llamado de atención también de que tiene que hacer bien las cosas para que el partido pueda seguir en función de gobierno.
1: Sí.
0: Una junta municipal casi en un 80% diría yo renovada, gente joven. El Partido Colorado creo que tiene dos figuras nada más que fueron reelectos.
1: Sí.
0: El Partido Liberal sí creo que tiene tres de los cuatro que llegaron a ganar otra vez un escaño y el nuevo partido político yo creo tiene dos escaños en dos figuras jóvenes también, así es que se dieron unas elecciones quizás muchos no esperaban el resultado que se dio a nivel nacional.
1: Sí.
0: Por muchas cuestiones también, así como es el nombre de nuestra programación en honor a la verdad, nosotros siempre vamos a estar criticando lo que hay que criticar.
1: Sí.
0: Y aplaudiendo lo que se hay deba que aplaudir, ¿verdad? Y en ese tenor o en ese sentido, podemos decir de que el Partido Colorado no estaba en su mejor, o no está en sus mejores momentos.
1: No, no está.
0: Pero aún así se impuso en varias localidades de acá en el Alto Paraná. El partido recuperó la intendencia, como bien decíamos, del municipio del presidente Franco, Minga Guazú también.
1: Ajustado, pero
0: recuperó en la figura de un joven también prometedor, el amigo César Paredes, a quien enviamos también un cordial saludo. Le deseamos éxitos en sus funciones. Hernán Darias no se pudo nuevamente.
1: No se pudo.
0: Y Ciudad del Este, ni qué hablar.
1: No, Ciudad del Este es un punto para... Hoy no vamos a hablar de Ciudad del Este, les prometo. Nosotros le decimos, audiencia, le hacemos la aclaración. Nosotros... no venimos aquí a hacer un programa de política, sino que como es actualidad y tenemos que hablar de ello y también queremos dejar nuestro análisis, es eso. En Franco se demostró el cansancio que tenía la gente hasta un cierto punto, porque imagínate, Aldo, Roya tuvo 13.000 y algo, ¿verdad?
0: 11.000
1: y alguito. Mabel tuvo 6.000 y algo.
0: Sí. Sí.
1: O sea que la suma te da de que la oposición unida no caía. Pero hoy Arnold León, o sea, el domingo, en la lista 1 con Arnold a la cabeza, levantó 16.008 votos.
0: Totalmente.
1: Y hubo una particularidad también, que no hubo demasiada diferencia entre lo que levanta el candidato a intendente y lo que levantó su junta municipal. Claro, hubo una pequeña diferencia, pero no había tanta diferencia.
0: Y una mínima, si mal recuerdo, de 400 a 500 votos fue la diferencia que levantó la lista de intendente en comparación de la lista de concejales, ¿verdad? Que es un parámetro que siempre se manejó también en política. Sí.
1: Ahora la responsabilidad es de la lista 1 del Partido Colorado, porque en los papeles tiene mayoría. ¿Verdad? En los papeles tiene mayoría, ahora no va a tener mayoría en los papeles. Hay que ver seguramente quién va a ser el presidente de la Junta. Después hay que empezar a ver. Uno lo que tiene que hacer, si fuese Arnold, Alcides, Aldo, Joaquín o cualquier persona, Juan Pueblo, al asumir, lo primero que tiene que pedir es un corte administrativo.
0: Totalmente.
1: Porque nosotros podemos terminar diciendo, al final de cuentas, Arnold y el Partido Colorado no hicieron nada. Si es que llega el partido hoy en día y no hay plata y la gente se cae, o los concejales y el intendente se callan nomás que no hay plata, tiene que demostrar y desmenuzar totalmente todo. Y decirle al pueblo, bueno, señores, aquí están las arcas de la municipalidad, acá no hay nada, o acá hay tanto, si es que hay.
0: Claro, yo creo que tendríamos que ver y tratar de comunicarnos un poco con Arnold, a ver si es que ya está armando su equipo de transición.
1: También.
0: Mirando un poco a nivel nacional, vimos en estos días que en Asunción ya se presentó ya el equipo de transición, ya empezó a trabajar con la administración saliente. Tendríamos que ver si el equipo de repente de Arnold ya está trabajando ya en esa conformación, si ya están de repente en comunicación con la administración saliente y resguardar todo, ¿verdad? Porque vimos también en estos días ya no se pudo oficializar, pero vimos de repente recorrer imágenes de supuestos documentos ya que se estaban llevando de un lado para otro. Todos son suposiciones, nada es concreto, ¿verdad? Pero sería interesante realmente estar un poco en conocimiento también si ya la nueva administración está ya en comunicación con la administración saliente para ver ese cambio, esa transición de cómo se va a estar dando. Tengo entendido que ya a inicios del próximo mes está asumiendo ya la nueva administración.
1: Al menos la Junta Municipal. Vamos a ver ese dato, vamos a visualizar qué día es. Pero acá hay un gran problema para el partido ahora. Hacer bien las cosas. Para el Partido Colorado me refiero.
0: Claro, totalmente. ¿Vale? Es una gran tarea.
1: Sí. Porque Morea el Partido Colorado y... Chao, oye. Ya pasó una vez en Ciudad Presidente Franco.
0: Y es lo que justamente varios comentarios...
1: No, es el comentario total.
0: Hubieron en estos días... Y muchos pleitos también, ¿verdad? Y entraba yo justamente a mirar unos comentarios de una publicación y decía, una señora comentaba y decía que ella es afiliada al Partido Liberal, pero que siendo liberal hoy le dio el voto de confianza a Arnold por la mala gestión que vino realizando también gente que representaba al Partido Liberal Radical Auténtico y también invitaba a sus correligionarios a hacer un poco mea culpa, porque hoy todos te dicen no, el Partido Colorado volvió en función de poder solamente porque una candidata no quiso unirse con la otra y se dividió la disidencia o se dividieron los votos, ¿verdad? Así como decía, si llegaban unidos, ciertamente los números daban otra vez de que la oposición seguía en función de poder. Pero también es bueno ese comentario de que hay que hacer un poco mea culpa también. ¿En qué nos equivocamos?
1: Sí,
0: ¿y por qué no se dio esa unidad? Porque acá es bien cierto, ¿verdad? Es una cosa también de que vos quieras buscar la unidad y todo lo que vos quieras, pero ¿a base de qué estás buscando esa unidad? ¿Se hizo una gestión buena?
1: Totalmente, no.
0: Porque acá lo que se buscó, por todo lo que se vio, es que una candidata descabalgue por la otra. En ningún momento, digamos, el Partido Liberal dio la iniciativa de cabalgar hacia el movimiento Yo Creo. Si bien, bueno, el mayor caudal electoral siempre va a tener, o siempre tuvo el Partido Liberal en Presidente Franco, pero siempre se habló de eso, ¿no? Dando nombres, ¿verdad? Mabel tiene que declinar su candidatura a favor de Roya, pero en ningún momento se habló de que Roya pueda declinar a favor de Mabel. Y probablemente no se hizo esa mea culpa.

0: o de repente, mirá vos, señores, vámonos vos a mirar qué tal fue nuestra gestión. Porque es, en eso somos, y repetimos otra vez, que somos bastante especiales los franqueños hoy día. Ya no nos vamos muchas veces por el color, si bien de repente existe todavía gente fanática por un color o otro color. Hoy la gente ya mira ya la persona, y ya mira también un poco la gestión.
1: El historial.
0: Claro, y lastimosamente, más allá de las críticas que podamos recibir después, no se hizo una buena gestión esta vez.
1: Y la verdad que eso es lo que demostraron las urnas en Ciudad Presidente Franco, ¿verdad? Yo te digo que el domingo a la mañana me fui a votar, temprano me fui a votar como es costumbre mía, y no había mucha gente en el colegio electoral que yo me fui.
0: No, no había.
1: Y después la gente fue llegando, yo decía la lluvia, la pucha, ¿qué va a pasar? Las urnas fueron lo que hablaron y hoy hay nuevo intendente en Ciudad Presidente Franco, ahí, ¿no? Y le deseamos el mejor de los éxitos. Realmente a Arnold y a la Junta Municipal, pero que cambie el rostro de Franco.
0: Totalmente.
1: Eso es lo que nosotros totalmente estamos haciendo este análisis y ese comentario. El rostro del presidente Franco hoy tiene que cambiar.
0: Totalmente.
1: Tiene 5 años para empezar, aunque sea el proceso.
0: Totalmente. Tiene que demostrar por lo menos esa buena predisposición de querer hacer bien las cosas. Hoy nosotros denunciamos nepotismo.
1: Sí,
0: hoy denunciamos que todo es a base. Se convirtió de un momento dado también las instituciones públicas en general hablando.
1: A nivel país.
0: A nivel país, en un mini mercado familiar, supermercado familiar, una empresa familiar.
1: Sí.
0: Y auguramos de que eso no ocurra con Arnold. Estimo de que con Joaquín vamos a coincidir de que acá desde este espacio Arnold va a tener un amigo, un soporte. Pero así también que si es que llega a hacer mal las cosas, va a encontrar gente que va a criticar su administración. Volvemos a repetir, acá vamos a aplaudir lo bueno, pero así también vamos a criticar lo malo que se llegue a realizar.
1: Y hay muchas cosas. ¿Por qué nosotros decidimos hablar un poco de la política? Porque es a un mes de las elecciones, una semana de las elecciones, y a un año y medio a reventar de un panorama 2028 también.
0: Claro, claro. Justamente veníamos hablando con varios amigos en estos días que prácticamente vas a tener un mes, 2 meses a reventar de un posible descanso a partir de enero, febrero, ya empieza otra vez una nueva campaña. Bien. Ya con miras a las presidenciales.
1: Totalmente. Y ahí hay muchas cosas, señor. Y ustedes, yo aplaudo al franqueño que realmente se fue a votar. Bien, el mejor de los éxitos para ambos, dice Diego Florentino, mi amigo Diego, un saludo para él. A María Luisa Martínez, va un saludo también, doctora. A María Luisa, Fernando Doldán. O sea, ¿este es tu amigo?
0: Sí, señor, un colega. Del grupo de colegas.
1: ¿Viste? ¿Sabes lo único que a mí me molesta de ese grupo así es? Nah, él es celoso, porque anda así, no anda celoso. Y ustedes, putaron de Aldon. ¿Sabes? Ellos pues se van a jugar, hacen su asadito. Y hacen la foto. ¿Y por qué es lo que nos invitan? ¿Entendés? Les comento nomás a ese grupo que yo estoy estudiando Derecho, ¿verdad? Que voy a ser también abogado. No sé si es una cuestión de títulos, ¿verdad? Porque se pilla lento. Hoy es por Franco. Hoy es la inauguración.
0: ¿No se suspende por la inclemencia del tiempo?
1: Hasta ahora yo no he visto ningún comunicado. Ayer se suspendió porque ayer debía ser la inauguración.
0: Sí, he visto ayer que suspendieron. Hoy vamos a ver porque estimo de que hoy está peor que ayer el tiempo.
1: Ahora salió el sol. Ahora sí, pero amaneció más lloviendo.
0: Sí, señor.
1: Vamos a preguntar un poco de ese tema enseguida también para saber. Niña, en nuestro afán de informar, desinformamos.
0: Totalmente, totalmente.
1: Audiencia, tenemos que establecer nuevamente una pausa comercial. Luego ya esperamos a nuestro invitado del día de hoy para hablar un poco de todo lo que dejó las elecciones. Después para hablar de más temas. Vamos a hablar de deportes también. Mañana juega la selección franqueña de fútbol, sub-15, la final. Así que vamos a hablar de esto y más en honor a la verdad. Ya volvemos.
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0: 11 minutos de las horas, de la hora 15, las 3 y 11. Volvemos con En Honor a la Verdad. Nosotros estamos por Radio Concierto 89.1 FM. Hoy se recuerda algo muy importante para mí y creo que para las personas que nos acompañan. Y si se enoja alguien, bueno, vaya puta. Un día como hoy, pero en el año 1990, audiencia, Olimpia llegaba a su bicampeonato de la Copa Libertadores de América. El partido de vuelta allá en Guayaquil. Empate 1-1, gol de Raúl Vicente Amarilla, minuto 80, para empatar el partido. En el partido de ida, que se jugó acá en el Defensor del Chaco, en Asunción, había ganado por la diferencia de 2-0, gol de Raúl Vicente Amarilla. Tengo una foto con Raúl Vicente Amarilla, y por ahí tengo su número, cuando le quiero llamar, porque estaba festejando. Y a los 50, en 4 minutos, Olimpia había empezado a ganar 2-0. Así que a los hermanos franjeados, el saludo por un aniversario más, 36 años del bicampeonato de Olimpia. Después ganamos la tercera y seguramente en unos años vamos a ganar la cuarta. Que nadie se enoje, si se enoja, bueno, vaya puta. Bien, momento de recibir a nuestro invitado del día de hoy. Nada más y nada menos que concejal electo de Ciudad Presidente Franco. Hoy ya no voy a más decir su opción. Hoy, porque decíamos antes, una opción nueva de Alberto Vázquez. Hoy está con nosotros el concejal electo Alberto Vázquez. Señor concejal, muy buenas tardes.
1: Muy buenas tardes, Joaquín. Muy buenas tardes, Aldo. Muy buenas tardes para toda la audiencia.
0: ¿Cómo estás?
1: Tranquilo, tranquilo.
0: Ahí colocan bien eso. Terminaron las elecciones, ya sos concejal electo, falta asumir. Se vivió una jornada intensa, trabajaste mucho. ¿Qué aprendizaje te deja estas elecciones, Alberto, por sobre todas las cosas?
1: Y la verdad que aprendí mucho, en todos los ámbitos aprendimos un poquitito. Por decirte, hasta nuestro dulce idioma guaraní. ¿A qué vamos a mentir?
0: No, te vamos a llamar en honor a la verdad.
1: Por eso te digo, ¿verdad? Hasta que si me costaba un poco, ahora ya me estoy defendiendo un poquitito, gracias a Dios, ¿verdad? Porque era algo pendiente, algo que yo siempre quise y la única forma es en la práctica. Después conocí realmente nuestra querida Presidente Franco, aplané esta ciudad, visto la necesidad de la gente, hice muchísimos amigos, buenos amigos, recibí mucho cariño, me abrió en las puertas demasiado casas, visto mucha necesidad, reímos, lloramos, todo un poco, sinceramente una experiencia muy linda. No van a creer, pues ya se extraña ya caminar. Aunque ustedes no lo crean, ya se extraña caminar, se extraña esa adrenalina, ese escuchar, ese compartir con la gente, ¿verdad? Una experiencia muy linda, sinceramente.
0: Ese Aldito, primero saludarle a nuestro concejal electo.
2: Claro que sí, agradecerle por el tiempo, sabemos de su

0: por más que ya terminó las elecciones, sigue teniendo una apretada agenda actual concejal. Y la revelación también para muchos.
1: Sí, ahí decirlo, la revelación.
0: Si bien es cierto, en muchas charlas que ya tuvimos acá con el actual concejal, ya él mismo decía que por los pasillos, por los lugares donde él visitaba, mucha gente le decía que era un poco difícil de que él pueda hoy ser electo, y sin embargo, por el trabajo que vino realizando en las internas también, superó las internas y bueno, hoy es flamante concejal municipal de presidente Franco. Y bueno, felicitarle por el equipo que conformó también, un hermoso equipo que estuvo conformando, muchos dirigentes nuevos por sobre todas las cosas también. Y fue una la unidad, digamos, también del famoso La Vieja Guardia con la nueva camada de dirigentes que hizo de que hoy Alberto sea concejal municipal de presidente Franco, ¿verdad? Como bien decía, él caminó mucho y estimo que ahora va a caminar mucho más siendo ya autoridad, viendo un poco la manera de llevar soluciones. Durante la campaña probablemente se pasó escuchando problemas y hoy desde la Junta Municipal ya también tratando un poco de dar soluciones a todo lo que a toda esa problemática que se pudo presentar durante estas elecciones. ¿Qué fue lo que más o cuál fue el problema que del cual más se te habló durante la campaña, Alberto, que ya tenés en mente de cómo ver una salida desde la Junta Municipal?
2: La verdad que en mente la salida todavía no tengo, pero el problema más grande de nuestra ciudad es el agua. Ese es el principal problema. Yo pienso que la única solución es que terminar ese proyecto que hay de distribución, ¿verdad? Esa es la única que tiene que ser, que es un proyecto muy caro, muy, pero dicen que ya está licitado todo eso. La verdad que una vez que asumamos vamos a comenzar a interiorizarnos, ¿verdad? A ver cuáles son las condiciones, en qué está ese proyecto, qué falta para empujar y a trabajar sobre ello, ¿verdad? Porque la principal problemática es el agua. Y después lo que necesitamos trabajar es por nuestro puente también para abrir. Eso es porque la fuente de trabajo. Y la fuente de trabajo, la única forma que es trayendo las inversiones y todas esas cosas. Entonces son dos de los puntos fundamentales. Yo pienso, la verdad que nuestra ciudad está en un estado total de abandono, falta demasiado cosas, nada está bien. Pero yo creo que con el orden de prioridades, que siempre hablamos también que tenemos que tener un orden de prioridades, no que nos falten las cosas, sino que tenemos que ver lo más urgente, y para mí lo más urgente es el agua, y después tenemos que tratar de ver cómo generar un poco de oportunidades laborales a nuestros jóvenes, porque la verdad que todos están yendo a Ciudad del Este a trabajar, y bueno, entonces tenemos que apostar en eso, a eso tenemos que buscar la forma de generar empleo, la forma de generar, de capacitar. Hay que ver el asunto del arte y oficio, que estaría comenzando la obra, acompañar muy de cerca eso, revisar, ver qué cursos vienen, qué cursos no, revisar los profesionales que van a estar, acompañar eso. Me gustaría mucho también estar acompañando muy de cerca ese proyecto, porque me parece muy interesante. Y después comenzar a luchar también para traer una universidad nacional aquí. Son muchos proyectos, la verdad que tenemos demasiado muchas ideas, demasiados lindos proyectos, y ojalá nos permitan realizar por lo menos el 20% de lo que ya creo que vamos a hacer diferencia, ¿verdad? Vamos a aportar un grano de arena importante para nuestra querida ciudad.
1: Totalmente, es muy interesante escucharte realmente, ya como concejal electo, porque hoy la ciudadanía que hoy nos está escuchando ya seguramente tiene que, como siempre decíamos, nosotros escuchar a sus autoridades, y por autoridades siempre, como vengo diciendo, también a los que van a ser servidores y los que van a acompañar cada uno de los proyectos. Decía Aldo, muchos dudaron, pero eso fue el motor de combustible de Alberto, que porque te vimos trabajar, ¿verdad? O sea, está de más, o sea.
2: Y sí, bueno, la verdad que nosotros siempre creímos, nosotros que estuvimos en el equipo, siempre creímos, teníamos un equipo maravilloso. El factor humano se fue sumando, fue creciendo, y como dijeron, hubo gente que, gracias a Dios para nosotros, se olvidaron de ellos dentro del partido. Sí. Y se sumaron a los 45, y bueno,

0: esa mezcla de juventud y experiencia, esa mezcla de nuevas ideas y de viejas prácticas, pero no malas prácticas, ¿verdad?
1: Claro.
0: Fue lo que dio el resultado que llevamos, ¿verdad? Mucha gente no esperaba, pero nosotros en el equipo siempre
1: Sí.
0: estuvimos convencidos que íbamos a llegar. La verdad que nosotros esperábamos inclusive un poquito mejor en los números realmente, ¿verdad? Trabajamos por eso, pero como a nadie le sale siempre lo que en la política, nadie consigue los números que planea, ¿verdad? Eso es algo que no me pasó a mí, le pasó a todos, yo pienso. Y bueno, también un poco sorprendido por la participación, porque nosotros hablábamos de que con 1.200 votos nosotros ya estaríamos adentro y gracias a Dios trabajamos para más. Porque si llegábamos a los 1.200 nomás, hoy estaríamos hablando de qué no hicimos, por qué no hicimos, por qué no apretamos, por qué no fuimos, qué no olvidamos. Y esta, bueno, esa sería otra de las condiciones, ¿verdad? Hoy podemos decir que el equipo llegó, porque no fue Alberto el que llegó, sino fue un equipo de trabajo, un equipo de amigos, una familia. Fue un conjunto de cosas, entonces. Hoy más que nada agradecer a todos los que nos acompañaron y siempre asumiendo el compromiso con mucha responsabilidad y mucho cariño y ver de tratar de hacer bien las cosas que siempre fue nuestro compromiso.
1: Totalmente. Este es el momento, Aldo, de que seguramente ellos, y hay que decirle en honor a la verdad, de que los concejales electos, el intendente, demás, tienen que sentarse a conversar, tienen que reunirse antes de asumir. Me imagino que están haciendo también ya ese trabajo, no para repartirse la torta, sino para ver un poco cómo asumir. Tiene que prepararse el equipo de transición. Hay muchas cosas que hacer por Franco. Tenemos un problema, Alberto, por así llamarlo, problema también de que termina el 2026, empieza el 2027 y estamos de cara a 2028, y uno también no puede dejar de lado sus compromisos políticos y los compromisos asumidos con la ciudadanía.
0: Sí, así mismo es. Nosotros estamos iniciando los diálogos, ¿verdad? Estamos yo pienso que en una mesa constante, de mesa de diálogo, tratando también de dar el apoyo al intendente, ¿verdad? Que él necesita y tratando de dar el respaldo, porque lastimosamente estamos con la convicción que no vamos a encontrar la casa ordenada. Esperemos equivocarnos,
1: Sí,
0: ¿verdad?
1: totalmente.
0: Ojalá Dios quiera y no equivoquemos, pero no va a ser fácil, vamos a entrar a un lugar donde no va a haber nada, no va a haber plata, no va a haber, va a haber compromisos que cumplir. Y bueno, y una ciudadanía que va a exigir en los primeros días ya también el cambio, que van a querer ver nuestro trabajo y difícil porque no vamos a contar con las herramientas, la verdad que tenemos que tener que ordenar la casa para después comenzar a trabajar, entonces es doble el trabajo. Pero yo estoy muy confiado en el equipo humano que se está armando. Hay mucha gente nueva, mucha gente con ganas de trabajar y esperemos que salga todo bien.
1: ¿Listo?
2: Realmente es muy cierto lo que dice el concejal y pedirle desde ya también a la ciudadanía, ¿verdad? Ese acompañamiento y por sobre todas las cosas de que puedan ser conscientes de que primero hay que arreglar la casa para después dar soluciones. Y así como decía el concejal, ojalá estemos equivocados, pero por la administración que a nosotros nos tocó perdón, creemos de que no vamos a encontrar una casa muy ordenada, y vamos a tener que asumir, digo, vamos porque también la ciudadanía va a ser parte, digamos, de esta transición, va a ser parte de repente de esta administración nueva que van a estar asumiendo, pero pedirle un poco también a esa ciudadanía de que sea consciente de que primero hay que arreglar lo que está mal adentro y después salir. Y que con eso tampoco estamos diciendo de que no se va a dar solución o respuestas a la gente, sino que también administrativamente se tiene que poner la casa en orden para que, así como decía el concejal, sepamos con qué se cuenta, qué herramientas tenemos a disposición para dar las salidas a la problemática que hoy vive el presidente Franco.
1: Es muy importante realmente hablar de esto también. Nosotros tenemos 6 minutos antes de hacer otra vez la otra pausa. En este camino que a vos te tocó transitar en este tiempo, Alberto, siempre uno habla de cumplir los compromisos. Uno agarraste mucho compromiso con la ciudadanía en el sentido de esto, todo, te da tal cosa. No, no fue así.
0: La verdad que no, yo siempre traté de hablar con la verdad, siempre traté de ser muy sincero. Compromiso, compromiso, no. Yo siempre hice el compromiso de trabajar con la gente y para la gente, de acompañar las gestiones, de acompañar las veces que íbamos a golpear la puerta, pero así de compromiso, así como un asfalto, un empedrado, un puesto de trabajo, algo así. La verdad que no hice con nadie. Yo siempre dije que voy a acompañar, pero esa no es la función del concejal, ¿verdad? Nosotros fuimos electos para ser el contralor del pueblo, ¿verdad? Para controlar los pocos recursos que tenemos, la forma que se administran y se gastan. Y bueno, y estamos también hoy con la misión y la convicción de ayudarle al intendente a hacer bien las cosas, darle un soporte también. Eso es lo que estuvimos conversando. Ahora queremos formar un equipo de trabajo, queremos ayudar también, no solo ser contralores, sino acompañar. Queremos salir, queremos recorrer, queremos trabajar en los barrios. Estamos conversando, estamos más o menos entrando en sintonía sobre eso. Y bueno, ahora eso es lo que nos viene, nos espera. Y compromiso, compromiso, la verdad que no hice con nadie.
1: Totalmente, es muy importante eso realmente, y aparte de entender la función del concejal de ser contralor y también impulsar, presentar proyectos, presentar minutas, gestionar, hay que irse acá, hay que irse allá, para traer esos beneficios que realmente tenemos, porque decíamos nosotros, Aldo, con Aldo, al inicio del programa decíamos, este es el momento que la gente del Partido Colorado, de que estuvimos por allá, así diciendo, ¿entendés? Porque ya vimos que el franqueño es muy especial a la hora de votar, y hoy ustedes tienen el compromiso, tanto tuyo, de cumplir las expectativas de la ciudadanía, el partido también, porque soy hombre de partido, y como franqueño para volver, qué sé yo, es muy temprano para hoy hablar de un recutú, para volver a presentarse, pero uno entiende que una carrera política empieza y nunca termina, Alberto.
0: Y bueno, yo la verdad que a mí siempre, a mí ya me preguntaban, la verdad, ¿qué vos pensás? ¿Qué? Y yo eso le digo, espérenme un poco, me voy a sentar, voy a ver qué tal, voy a ver si me da el estómago, porque sabemos que en esta carrera no, las cosas no son fáciles, no todo es color de rosa, ¿verdad?
1: Totalmente.
0: Más todavía si tenés ganas de hacer bien las cosas, entonces eso dificulta un poco. Entonces, el momento de ponerse a trabajar, ¿verdad? Y dejar un poco ya el lado político y ponernos la remera de Franco, que es la que usé con mucho orgullo, y bueno, y trabajar por nuestra ciudad, y después veremos qué viene más adelante.
1: Totalmente. ¿Al título una pregunta antes de la pausa?
2: Yo creo que está bastante claro el panorama. Ya el concejal dijo que justamente que no tomó muchos compromisos. Pero ese es algo también que es
1: El
2: muy,
1: discurso
2: muy,
1: y
2: muy
1: llevarte la cuenta.
2: loable, claro, porque estamos acostumbrados en campaña a que el candidato te venga y te prometa que te va a bajar el cielo a tus pies, ¿verdad? Y la ciudadanía cree también, ¿verdad? Y es bastante interesante e importante, por sobre todas las cosas, conocer el rol del concejal. Que es más bien como ya venía diciendo acá el actual concejal ya, es la de controlar de que realmente se pueda invertir bien lo que se tiene y golpear las puertas para traer un poco más de mejoras y de una u otra manera algunas inversiones en todo caso, ¿verdad? Pero estamos pues acostumbrados en la política que sea la candidato a Joaquín, sea Poyamina, y secretaría de Guanao, mía, ¿verdad? Y eso se vio de repente reflejado también, y como decía el concejal, también los colorados en este caso y los franqueños específicamente también, se despertaron un poco ya también en ese sentido y supieron elegir, realmente eligieron, no se fueron solamente a votar, sino que eligieron a sus autoridades porque escuchamos mucho en la campaña y escuchamos también esas promesas de muchos candidatos que por suerte hoy ya no están dentro de la junta. Hablábamos con Joaquín que hoy tenemos una junta con un 80% prácticamente de gente joven, renovable.
1: Renovable.
2: Eso habla mucho también de los franqueños que, como bien decía también Joaquín, de que hoy ya no se va por el color muchas veces, sino que por la persona. Y hoy tenés un gran compromiso, honrar esa confianza de 1.400 y alguito personas de repente que te votaron, pero quizás muchos más que eso son los que confían en tu persona, confían de la familia de donde venís también, porque eso es algo muy importante.

0: importante también, hablando un poco de familia, mandarle también un saludo al diputado nacional Luis Tiki González, que nos está acompañando también detrás de cámaras, como se dice. Y el compromiso hoy día, como bien decías, vestir ya la verde oro y batallar, en pocas palabras, ¿verdad?, por traer días mejores para nuestra ciudadanía, desde donde te toca. Porque, como siempre decimos también, la lapicera no está en la mano de un concejal.
1: Totalmente, totalmente. Nosotros, como decimos, estamos con muchas ganas de trabajar, muchas ganas de acompañar todo lo que esté bien, ¿verdad? Y si, como siempre dijimos desde un principio, nosotros vamos a acompañar todo lo que esté bien y vamos a denunciar todo lo que está mal. Nosotros sostenemos ese compromiso, que es un compromiso moral que tenemos con la gente. Ese sí es el compromiso que realmente tenemos, el moral con la gente, ante todo y ante Dios, ¿verdad?, que nos dio la oportunidad de llegar para hacer bien las cosas. Y como dijiste también, vengo de una familia que tiene la vara muy alta, ¿verdad? Entonces yo no puedo ser menos. Difícil que consiga ser igual, la verdad, porque no es fácil, pero no puedo ser mucho menos, por lo menos, y tengo que honrar mi apellido, tengo que honrar la confianza, sobre todo, que depositaron en mi persona, porque, bueno, si sin la familia hoy yo no estaría aquí. Sin el apoyo del diputado Tiki, sin el apoyo de Roberto, de toda la familia, ¿verdad?, de mis hermanos, el apoyo dentro de mi casa. Sin eso yo hoy no estaría aquí, ¿verdad? Y después de mi segunda familia, que es la Universidad Privada del Este, ¿verdad?, donde también recibí el apoyo, que es también, esa es una familia, más que una empresa, más que algo así, es una familia. Entonces, también por eso digo que sin la familia fue parte fundamental, y ahí a eso se sumaron algunos amigos que realmente mojaron la camiseta, sintieron, corrieron, lucharon, mordieron, lloraron, pelearon, gastaron, de todo hicieron realmente. Eso fue una batalla que se peleó con uñas y dientes. Ustedes saben, la política muchas veces la gente trata de agredir, trata de debilitar, y bueno, por eso fueron un año, 2 meses duro de campaña, pero una linda experiencia, sinceramente. Yo creo que si hoy me decía para empezar de nuevo, yo no sé qué haría diferente. A lo mejor en la interna trabajaría un poquito más, trataría de delegar un poquitito más y de... porque me costó trabajar, soy nuevo en eso, y bueno, ahora la verdad que ya tengo un poquitito de cancha. Hay cosas por mejorar, pero en la forma de trabajar con la gente como yo trabajé, eso no cambiaría absolutamente nada. A lo mejor le pediría a gente que se sume más temprano, que vinieron tarde. Más que eso, no, sinceramente.
2: Bien, me alegra uno mensaje que llega a la cámara nuestro concejal. Dice, grande Alberto Vázquez. Muy buenas tardes, ingeniero concejal Alberto Vázquez. Saludo a todos, dice Adolfo Acosta, también llega los mensajes de Perla Quiñones. Saludos, mi querido concejal y amigo Alberto Vázquez, muchos éxitos y bendiciones en tu nueva jornada, Joaquín, hazlo todo el suceso, dice May, lo verá mi fan número uno.
1: Sí.
2: Pues a mí me envió un mensaje hace rato, me dijo, yo voy a escuchar todos los sábados, voy a escuchar nuevo concierto por vos. Mi fan número uno, así me dijo.
1: Sí.
2: Y puedo hacer escuchar, tenemos acá el enchufe, después voy a hacer el próximo, lo que voy a hacer escuchar su audio. Y acá ya dice, ánimo concejal, lo que decía, sabe que no está solo, Alberto intendente, ya está en 1000%, dice. Vamos a descansar un poco.
1: Sí, no, vamos a descansar un poco y vamos a cumplir. Primero vamos a trabajar con la gente, para la gente, y después vamos a ver qué hacemos de la vida.
2: Totalmente. Bueno, Alberto, audiencia, tengo que establecer la última pausa del programa, luego volvemos con más en honor a la verdad. Ya volvemos.
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0: 46 minutos, 2 horas 15 en todo el territorio nacional. Nosotros estamos en esta primera edición de nuestro programa denominado En Honor a la Verdad. Nos acompaña Alberto Vázquez, concejal electo de Ciudad Presidente Franco, Aldo Argüello, nuestro conductor estrella, abogado, que ya le mandó saludos a todos sus amigos. Los famosos pues son así, Alberto. ¿Vos ya sos famoso,
1: Alberto? No, yo no soy famoso. No me veo famoso ni me siento famoso, ¿verdad? Para mí ahora es el momento que estoy bajando otra vez los decibeles, volviendo otra vez, pasando tiempo de calidad otra vez con mi hijo. Estoy tratando de volver a la rutina normal también, volver a ir a jugar fútbol, pádel, y al gimnasio. Esas cosas estoy tratando de retomar otra vez, pero con muchos compromisos estamos y todavía no estamos consiguiendo, ¿verdad? Pero bueno, vamos a ver.
0: Vamos a ver cómo le llamamos.
2: Reestructurar el permiso de la patrona.
0: Estamos en contacto telefónico con el diputado de la Nación, el líder departamental, Luis Tiqui González Vázquez. Señor diputado, muy buenas tardes, gracias por atendernos.
3: Buenas tardes, Joaquín, a vos, a Aldo, y bueno, y a todo el equipo que la acompaña. Es un gusto estar en comunicación.
2: Señor diputado, muchísimas gracias por atendernos. Sabemos también de tu apretada agenda un sábado, también compartiendo un poco con la familia, de igual manera atendernos, para nosotros es un gusto enorme que podamos estar conversando contigo y a través también de la plataforma de Radio Concierto, para que la ciudadanía, presidente Franco, te pueda escuchar.
3: Bueno, gracias, Aldo, la verdad que una oportunidad valiosa para expresar un poco mi contento por todo lo que ocurrió la última semana en Franco, aprovechando que tenemos nuevas autoridades municipales. Bueno, muy muy feliz por eso, por los cambios, siempre están cosas muy positivas, y también al mismo tiempo alentarlo a ustedes, tanto a vos, Aldo, como a Joaquín. Creo que la idea de este programa es justamente hablar de realidades del país, del departamento, y en especial de nuestro municipio, ¿verdad? Entonces este tipo de espacios van a generar solamente espacios, valga la redundancia, donde la gente pueda compartir un poco sus preocupaciones, sus logros, sus objetivos, y bueno, un contacto con ustedes te daré lo mejor para los próximos meses o años que puedan continuar trabajando en este programa.
0: Gracias, diputado, realmente por tus palabras. Diputado, decía, los cambios son sanos. ¿Qué reflexión o análisis nos deja estas elecciones 2026? Con mira siempre al futuro, pero también entendiendo el análisis de hoy para ver qué se está haciendo y qué se debe seguir haciendo, diputado.
3: Indudablemente, para mí, lo que siempre sentimos con la elección es que la gente ya busca cambios, ¿verdad? Nosotros, era el momento de un cambio realmente en presidente Franco, mediante más de 20 años de gestión, de la oposición, digamos, a nuestro partido. Y bueno, y la gente tiene esperanza en sus autoridades, ¿verdad? Hablando de un joven que generó realmente confianza en la ciudadanía en general. Al mismo tiempo, hay muchos concejales nuevos que ingresan para trabajar, para ser realmente personas que puedan vigilar, ¿verdad?, el buen uso del dinero público. Y bueno, hay mucha esperanza, esperamos realmente que esta esperanza que tengamos se vuelva en realidad a corto plazo, con una buena gestión y con una buena planificación, que es lo que tanto reclamamos para nuestra ciudad, que seguimos diciendo va a ser la que tiene los cuatro de mayor desarrollo en los últimos años. Así que desearle a las autoridades, a ayudar de ustedes mayor los éxitos, y bueno, ponernos a disposición a la hora en lo que podamos ayudar.
0: Muchas gracias, diputado. Está con nosotros el concejal electo Alberto Vázquez, que ya te saluda, diputado.
1: ¿Qué tal, Tiki? ¿Cómo andamos? ¿Qué tal?
3: Muy buenos días, Alberto. Muy buenos días. Muy buenas tardes, Jorge. Día con nublado, con lluvia. Y bueno, y en esa misma línea de reflexión que estábamos haciendo, ¿verdad? Desearte lo mejor. Las oportunidades siempre se dan y depende mucho de cada uno de nosotros de que esas oportunidades se vuelvan realmente en posibilidad de, en este caso tuyo, de que la gente pueda ganar confianza en su gestión y bueno, se puedan hacer los cambios que tanto soñamos todos también.
1: Muchísimas gracias, y muchísimas gracias por el acompañamiento de siempre, por los consejos Vos sabés que vos para mí sos un hermano mayor, un papá a veces, un amigo, y todo eso, todo lo que engloba la familia en síntesis. Vos sabés la importancia que vos tenés en mi vida y en la vida de toda mi familia, entonces agradecerte por siempre estar y espero que siempre estés a mi lado y yo también tengo un compromiso muy grande contigo y te aseguro que no te voy a defraudar, que voy a honrar la confianza que depositaste vos y todos los franqueños que nos acompañaron en mi persona.
3: Excelente, Alberto. Mucha fuerza, éxito y bueno, el trabajo que puedas desarrollar los últimos 5 años satisfaga realmente la expectativa que la ciudadanía tiene hacia tu persona y que puedan seguir confiando en vos por más buena gestión del presidente Franco.
0: Diputado, agradecemos que nos hayas atendido, el acompañamiento que le das a este programa también, el acompañamiento que siempre nos diste a nosotros. Te liberamos porque sabemos que sos una persona de una agenda bastante apretada y que disfrutes tu fin de semana y cuando guste te esperamos en estudio para seguir hablando más también de los proyectos para la ciudad, presidente Franco, y para el país.
3: Grande Joaquín, abrazo grande a vos, a Aldo, y nos vemos pronto si Dios quiere.
0: Gracias. Charlábamos con el diputado de la Nación, el licenciado Luis Tiki González Báez, quien nos daba un poco su análisis breve porque ya nos vamos quedando rápidamente sin tiempo. Yo decía en ocasiones pasadas, mi chico, 1 hora, decía, ahora me quedan corta 2 horas, entonces ya no sé más qué es lo que quiero olvidar Alberto y Alito. Ahí nomás,
2: Hasta ahí te puedo
1: hasta
2: decir.
1: ahí, sí mismo.
2: Hasta ahí te puedo decir.
0: No, señores, audiencia, agradecemos los mensajes que van llegando. Realmente no pudimos. Evite, ya me creo. Y pues ya, no puedo leer todos los mensajes, ¿verdad? En honor a la verdad. Que fueron llegando también, Alberto. Yo te agradezco realmente que hayas venido a acompañarnos hoy. Espero que esto no sea la primera ni la última vez en este formato del programa. Que también dentro de la Junta nosotros podamos acompañarle a ustedes en los proyectos, las minutas. Todo lo que la ciudadanía tenga y necesite saber también que podamos difundir a través de este programa y a través de este medio.
1: Y la verdad que yo le hago un pedido a ustedes, ¿verdad? Que nos estén acompañando porque a mí me gustaría que se socialice todo lo que se hace en la Junta.
0: Importante.
1: Yo quisiera que la gente vea el trabajo nuestro, que también así que ellos puedan opinar sobre nuestro trabajo, nos puedan ayudar porque, como siempre dije, nosotros tenemos que llegar y no sentarnos entre dos ahí, sino sentarnos entre los más de 100.000 franqueños y trabajar todos juntos porque eso es lo que nosotros necesitamos. Entonces le pediría a ustedes que nos acompañen porque me gustaría mucho que se socialice todo lo que nosotros vamos a trabajar. Entonces ese es un pedido que yo tengo con ustedes.
0: Vamos a cumplir. Alberto, gracias por acompañarnos.
1: Gracias a ustedes por la invitación y bueno, un placer. La verdad que vino otra vez acá después. Pasé sí que otras unas cuantas veces más, pero tuve yo también como ustedes así un programa de radio hace unos años.
0: ¿Por qué no volver,
1: Y no sé, en algún momento quizás, ¿verdad? Pero bueno, lo mío era un programa de Olimpia.
0: Ya, me gusta, yo me sumo, yo me sumo, yo me sumo.

0: Al 10 no se suma.
1: Al 100, así, no, no sabemos qué es un mambo. A ver, no te sigue cerro, no nos oye. Y entonces, bueno, Roberto, ahora sí, gracias por acompañarnos el día de hoy.
2: Bueno, muchísimas gracias a ustedes por la oportunidad, muchas gracias a la audiencia, muchas gracias, Franco, por la confianza. Y bueno, nos vemos en cualquier momento.
1: Totalmente. Aldito, llegamos al final de este programa del día de hoy, nuestra primera edición de En Honor a la Verdad. Nosotros vamos a estar todos los sábados a partir de las 14 hasta las 16 horas.
0: Sí, señor. Tomamos el desafío también del concejal. Sí, totalmente. Vamos a estar ahí. Tenés unos amigos que te van a estar acompañando todo, así como dijimos al principio. Acá van a tener un soporte de esta programación, de esta plataforma, un soporte para aplaudir lo bueno, pero así también vamos a criticar lo malo que nosotros veamos. Así es que yo siempre digo que los verdaderos amigos son eso. Los que te aplauden lo que está bien, y pero que te critican también lo que está mal, ¿verdad? El gusto de siempre, Joaquín, audiencia, gracias por permitirnos entrar en su casa. Así como decía Joaquín, a inicio, antes de empezar la programación, decíamos, ¿cómo vamos a terminar esas dos horas? Parecía demasiado, al final nos faltó todo el tiempo. Agradecerle a cada una de las personas quienes nos estuvieron acompañando con sus mensajes, su apoyo. El gusto de siempre, Joaquín. Un sueño de repente largamente acariciado hoy se cumple con Joaquín. Veníamos ya de larga data viendo la posibilidad de hacer radio, así es que hoy empieza un gran desafío y le pedimos a la ciudadanía que nos siga acompañando, que sigan también nuestras redes sociales, En Honor a la Verdad, nuestra página, que vamos a estar publicando todas las actualidades ahí, y ya lo decía también el concejal, todas las actualidades que va pasando día a día en la municipalidad, también desde esa plataforma vamos a estar publicitando. Así es que muchas gracias por la oportunidad, mi querido Joaquín. Será hasta el próximo sábado.
1: Bien, gracias Alberto, gracias Aldo, gracias. Así es, gracias a los que estaban haciendo posible la realización de este programa también a través del auspicio. Acá el querido Alberto, al diputado de la Nación, Tiki González Vázquez, a la gente que se va sumando también, porque entendemos, así, la gente que quiera publicitarse también a través de esta empresa, está bienvenido, gracias. Si te prepara el jingle un ratito, te prepara el jingle, te cobra y ya pasa. Esa es la forma de trabajar, así es. Bueno, audiencia, gracias por acompañarnos, gracias por elegirnos realmente, que tengan ustedes un excelente fin de semana. Hacemos la promesa de que volvemos el próximo sábado a partir de las 14 horas en Honor a la Verdad. Mañana váyanse toda la misa. Y antes de llegar a visitarme a la sala, le dejamos el abrazo de siempre.

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